0: Lo que escuchamos fue El sacrificio de Abraham, de Camila de Rossi, en las voces de la soprano Susanne Rydén, del tenor Ian Stromberg, junto al contratenor Ralph Popken. Los acompaña el ensamble Besser Renaissance. La dirección es de Manfred Cordes.
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En Nacional Clásica queremos escucharlos. Cuéntenos qué obras les gustaría oír al comienzo de momentos musicales y también pueden dejarnos sus comentarios sobre el resto de la programación. Escríbanos a nuestro WhatsApp 11-5335-5367. Y dejamos atrás el dramatismo y la intensidad expresiva del barroco para adentrarnos en el clasicismo vienés de la mano de Mozart. Vamos a compartir su trío para piano en si bemol mayor, Kegel 502, escrito en 1786, en un periodo de intensa actividad creativa del compositor, contemporáneo a obras como Las bodas de Fígaro. Escuchemos Trío en si bemol mayor, Kegel 502, de Wolfgang Amadeus Mozart, interpretado por el trío Beaux-Arts.

De Wolfgang Amadeus Mozart, escuchamos Trío en Si bemol mayor, Kegel 502, interpretado por el Trío Bozarth. Para cerrar esta hora, vamos a disfrutar de una selección de ragtimes de Scott Joplin. Una figura clave para este género que cobró auge en Estados Unidos a fines del siglo XIX y comienzos del siglo XX y que se caracteriza por su ritmo sincopado y melodías vivaces. Escuchemos entonces de Scott Joplin, selección de ragtimes por Joshua Rifkin en piano.

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Si están terminando el día, acomodándose después de cenar o simplemente buscando un momento de calma, los invitamos ahora a escuchar una obra poco frecuente de Robert Schumann. Se trata de Obertura, Scherzo y Finale, una partitura que al propio compositor le resultó difícil de definir, al punto de referirse a ella como suite, sinfonía y también sinfonieta. Tras una recepción inicial poco favorable, Schumann revisó la partitura algunos años después de su estreno, logrando entonces una mejor acogida, aunque hoy permanezca en un segundo plano dentro de sus páginas orquestales más conocidas. Escuchemos de Robert Schumann, Obertura, Scherzo y Finale en Mi Mayor, Opus 52, en el registro de la Orquesta Sinfónica de la Radio de Stuttgart, la dirección a cargo de Neville Mariner.

Escuchamos obertura, scherzo y finale en Mi mayor, opus 52, de Robert Schumann, interpretado por la Orquesta Sinfónica de la Radio de Stuttgart en la dirección de Neville Marriner. Quizás no sea hoy uno de los nombres más difundidos del repertorio, pero Ole Bull fue un violinista noruego considerado la primera gran celebridad musical internacional de su país. Su música incorporó elementos del folclore noruego en línea con su postura a favor de la independencia cultural y política de su país. Escuchemos de Ole Bull, concierto para violín y orquesta número 2 en Mi menor, concierto fantástico. En violín lo interpreta Anar Follese, junto a la orquesta de la Radio de Noruega, en la dirección de Ole Christian Rudd.

Concierto para violín y orquesta número 2 en mi menor, Concierto Fantástico, de Ule Bull. En violín interpreta Anar Follese junto a la orquesta de la Radio de Noruega. La dirección pertenece a Ole Christian Rudd.

Estamos en Momentos Musicales, por Radio Nacional Clásica, un espacio donde a lo largo de sus distintas ediciones, tanto en la semana como el fin de semana, compartimos música de todos los géneros, épocas y estilos, alternando obras de compositores ampliamente conocidos con otras menos habituales, pero igualmente valiosas. Mi nombre es Erika Sotomayor y en este recorrido vamos ahora a escuchar música de Giuseppe Maria Cambini, quinteto de vientos número 1 en si bemol mayor por el quinteto de vientos Avalon.

0: De Giuseppe María Cambini escuchamos Quinteto de Vientos número 1 en si bemol mayor por el Quinteto de Vientos Avalon.
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Cuando la noche alcanza a las 23, en momentos musicales vamos a compartir el septeto en mi bemol mayor de Camille Saint-Saëns. Una obra que adopta una formación inusual: trompeta, piano, cuarteto de cuerdas y contrabajo. La inclusión de la trompeta responde a un encargo de la Sociedad de Música de Cámara La Trompette, fundada por el matemático Émile Lemoine, a quien está dedicada la obra. Sus cuatro movimientos se titulan Preámbulo, Minuet, Intermedio y Gavotta y Final. Escuchemos: septeto para piano, trompeta, dos violines, viola, cello y contrabajo en mi bemol mayor, opus 65, de Camille Saint-Saëns, por el ensamble de cámara de Zurich, en la dirección de Armin Jordan.

De Camille Saint-Saëns escuchamos el septeto para piano, trompeta, dos violines, viola, cello y contrabajo en mi bemol mayor, opus 65, por el ensamble de cámara de Zurich, en la dirección Armin Jordan. Después del clima más íntimo que nos dejó Camille Saint-Saëns, nos adentramos ahora en una de las páginas más intensas y dramáticas de Piotr Ilich Tchaikovsky. Inspirada en uno de los episodios de La Divina Comedia de Dante Alighieri, Francesca da Rimini narra la tragedia de Francesca y su amante Paolo, asesinados al descubrirse su adulterio. Condenados al infierno, quedan atrapados en un torbellino eterno que no les permite encontrar reposo. La música alterna ese impulso violento con un tema lírico que evoca la intensidad de su relación.

Escuchamos de Piotr Ilich Tchaikovsky, Francesca da Rimini, Opus 32, por la orquesta de la Academia Nacional de Santa Cecilia de Roma. La dirección fue de Antonio Papano.

Ya cerca de la medianoche, les proponemos una breve pausa en los nombres más habituales del repertorio para acercarnos a un músico de vida tan intensa como breve. Príncipe de Prusia, militar y músico, Luis Ferdinand fue también un destacado pianista y compositor de su tiempo, cercano al entorno de Ludwig van Beethoven. Murió a los 33 años en combate durante la batalla de Saalfeld, en pleno contexto de las guerras napoleónicas. Escuchemos entonces Larghetto Varié Opus 11 de Luis Ferdinand. Lo interpreta el trío Gebel de Berlín y miembros de la Orquesta Sinfónica de la Radio de Berlín.

De Luis Ferdinand, escuchamos Larghetto Varié Opus 11 por el trío Gebel de Berlín y miembros de la Orquesta Sinfónica de la Radio de Berlín.

Y así llegamos al final de Momentos Musicales. Mi nombre es Erika Sotomayor y los invito a reencontrarnos el próximo fin de semana. Ahora no se vayan porque ya está llegando Boris con Medianoche Digital.

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0: Hemos escuchado el himno nacional argentino en la versión de Juan Pedro Esnaola, interpretado por Aldo Antoniazzi.
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2: Gran éxito en el Teatro Colón, Otelo de Verdi, casi 10 funciones porque el ensayo fue con público y acá estamos para completarlo. La semana pasada escuchamos los primeros 3 actos y te prometí que hoy escuchábamos el último acto. Pero te duplico la invitación porque vamos a escuchar a los 2 fabulosos elencos. Ignacio Guglielmi está en la operación técnica, Alberto Niño está en la producción, que bueno, tiene todas estas grabaciones, mi nombre es Boris, ya lo sabes, y vamos al último acto de Otelo, que es el que veníamos escuchando, con un elenco increíble: Michael Fabiano, María Belén Rivarola, Fabián Veloz, Darío Leoncini, Cristian Peregrino y Alejandra Malvino. La dirección musical de Alejo Pérez. Y bueno, en el último acto reza Desdémona porque sabe que su marido la va a matar. Y bueno, la ahorca. Y al final, cuando ya está muerta Desdémona, se da cuenta que fue toda una cizaña de su mano derecha. Lo que es la falsa noticia o la calumnia, ¿no? Vamos al acto 4 de Otelo de Verdi. Esto fue el 15 de agosto en el Teatro Colón.

Acto cuarto de la ópera Otelo de Giuseppe Verdi, tal como se representó en el Teatro Colón el 15 de agosto, en medio de 10 funciones gloriosas que pudieron todos ver por YouTube, y eso nos alegra muchísimo. En este caso, el cuarto acto protagonizado por Michael Fabiano, María Belén Rivarola, Fabián Veloz, Darío Leoncini, Cristian Peregrino, Alejandra Malvino, y la orquesta estable del Teatro Colón con la dirección de Alejo Pérez. Ahora que lo tenés fresquito, este cuarto acto de Otelo, te voy a proponer escuchar el mismo acto con el primer elenco. En realidad los dos elencos eran de perillas, internacionalmente hablando. Así que vamos a escucharlo por nada menos que esta leyenda llamada Gregory Kunde como Otelo, María Gresta por fin debutando en la Argentina, presta atención de los pianísimos, así como hace un rato escuchábamos los pianísimos de María Belén Rivarola. En este caso, María Gresta, Daniel Luis de Vicente, Diego Bento, un lujo. Va a ser el próximo Otelo de la Argentina, sí, sin duda. Ingun Sim como Ludovico, Alejandra Malvino, Emilia de Lujo, todos bajo la dirección de Alejo Pérez. Acto cuarto de Otelo de Verdi en el Teatro Colón el 25 de agosto.

acto cuarto de la ópera Otelo, Otelo de Verdi. Y bueno, ya con estos tres Otelos, tenemos a todos los mejores Otelos de la historia que pasaron por el escenario del Teatro Colón, como en este caso Gregory Kunde, María Grestas, Daniel Luis de Vicente, Diego Bento, futuro Otelo, obviamente, Insung Sim, Alejandra Malvino, orquesta estable con la dirección de Alejo Pérez. Esto fue en el Teatro Colón el 25 de agosto. Estás en Medianoche Digital y con mis compañeros, con Ignacio Guglielmi en la operación técnica, con Alberto Niño en la producción. Mi nombre es Boris. Saludamos a cada una de las personas que se suman por Radio Nacional Clásica o por la TV pública en cada rincón del país. Y tenemos que agradecer, a veces somos ingratos, porque esto es un poquito más que un noticiero. Los mensajes, de repente, que te hablen de Uruguay, que te hablen desde Perú.

Concierto para viola y orquesta del compositor Béla Bartók con el gran violista Ismael Campos de Venezuela hacia el mundo, la Orquesta Sinfónica Nacional y la dirección de Pablo Boyano el pasado 21 de agosto en el Auditorio Nacional del Palacio Libertad. Llegó Juliana Fernández y ya creo que te tengo que robar unos segunditos de tu trasnoche, Juliana, si me permitís, pero es para una muy buena causa. Una música bellísima de una nena. Lili Boulanger murió a los 22 años y esta obra bellísima, Fausto y Elena, la compuso antes de cumplir los 20, con que ganó el premio de Roma, que era el premio más famoso para los compositores. La hizo el Teatro Colón el mismo 21 de agosto, la Orquesta Filarmónica de Buenos Aires, la dirección del ucraniano Sasha Yankelevich y un trío de lujo, el tenor Santiago Martínez como Fausto, Dara Savinova, la mezzosoprano de Estonia como Elena y Alejandro Spies como Mefistófeles, la Orquesta Filarmónica de Buenos Aires, y disfrutar de esta joya musical.

Antes que nada, para pasar esta joya completa, gracias Juliana Fernández, queridísima, con el permiso de estos 5 minutitos. Y lo que escuchaste, esta joya, es Fausto y Elena, esta obra que una nena de 18 años compuso, Lili Boulanger, y que ganó el premio de Roma y que le hizo el 21 de agosto en el Teatro Colón, la Orquesta Filarmónica de Buenos Aires, con la dirección de Sasha Yankevich, y los solistas de lujo, Alejandro Spies como Mefistófeles, Dara Savinova como Elena y Santiago Martínez como Fausto. Gracias por acompañarnos, los dejo con Juliana y con Nachito y nosotros nos vamos, ¿no? Nachito Guglielmi en la operación técnica, que se queda con Juliana hasta el amanecer con la mejor música para acompañarte en donde estés. Gracias a quienes nos acompañaron por la TV pública, Alberto Niño en la producción y mi nombre es Boris. Nos reencontramos en cualquier momento.

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Paisajes musicales. Un viaje hacia algún lugar del mundo a través de la música. La Antártida es el continente más austral de la Tierra, el más frío, el más seco y ventoso, el de atmósfera más traslúcida. Un verdadero desierto de hielo que hasta el siglo XIX permaneció casi inexplorado por su aislamiento y su clima hostil. Varias expediciones tuvieron un desenlace trágico, como la Discovery del capitán Scott, que en 1912 llegó por primera vez al Polo Sur. Una película contó su historia y Ralph Vaughan Williams escribió la música incidental, que más tarde convirtió en su Sinfonía Antártica, la obra que venimos escuchando. La música describe el encuentro de la expedición de Scott, primero con las ballenas y luego con los pingüinos. Scott y sus hombres se internarán más tarde en el imponente glaciar Beardmore, un ámbito desolado, inhóspito, y seguirán avanzando hasta llegar al Polo Sur, para encontrarse ante un paisaje que la música retrata de esta manera.

Pero la naturaleza, muda, imperturbable, impiadosa, venció a Scott y sus hombres, que atrapados, extraviados en el viento y la nieve, nunca pudieron regresar a la base.

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Muy buenos días a todos, bienvenidos a otra edición de Y la Mañana Va, aquí en Nacional Clásica 96.7, primera edición de la semana y última del mes, ya que hoy es lunes 31 de agosto de 2026, con un cielo que está apenas ligeramente nublado, con una promesa de que estará saliendo el sol en el día de hoy, con 14 grados de temperatura, humedad 80%, y para hoy se espera una máxima de 19 grados. Sergio Ríos está en la operación técnica, quien te habla, Cristian Bello, en las presentaciones, y vamos ya mismo a comenzar el programa de hoy con la obertura dramática Patria, de Georges Bizet. Interpreta a la Orquesta Filarmónica Checa, dirige Zdeněk Koustler. 12 minutos 49 segundos.

En el comienzo de Y la mañana va, compartíamos la obertura dramática Patria de Georges Bizet, con la interpretación de la Orquesta Filarmónica Checa, dirigida por Zdeněk Kozler. Saben que pueden comunicarse con nosotros a través del WhatsApp 11 53 35 53 67, una red social a través de la cual estamos comunicados las 24 horas recibiendo sus comentarios y también sus preguntas, las cuales intentamos responder a la mayor brevedad posible. 11 53 35 53 67, ese es el número de nuestro WhatsApp. Esta es nuestra música. Vamos a compartir ahora la sonata para piano número 5 de Ludwig van Beethoven. Interpreta Rudolf Buchbinder en piano y la duración es de 16 minutos.

0: De Ludwig van Beethoven, sonata para piano, número 5, en do menor, opus 10, número 1, por Rudolf Buchbinder en piano.
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7:34 en todo el país y la mañana va en Nacional Clásica 96.7. Vamos ahora a escuchar el trío para dos flautas y bajo continuo en sol mayor, opus 3, número 4, de Anna Bondi Venezia. Interpretan en flautas traversa Sabine Dreyer y Peter Spohr, Rhoda Patrick en fagot y Tatiana Geiger en clave. 15 minutos, 29 segundos es la duración.

Compartíamos de la compositora y virtuosa del violín Anna Von di Venezia, su trío para dos flautas y bajo continuo en sol mayor, opus 3, número 4, por Sabine Dreyer y Peter Spohr en flauta traversa, Rhoda Patrick en fagot y Tatiana Geiger en clave.

7 de la mañana, 50 minutos en todo el país. Vamos a leer algunos mensajes que nos llegan a través del WhatsApp del 11 53 35 53 67. Gracias a Sergio de Vicente López. Gracias también a Francisco Blas, que nos escribe desde Madrid y nos pide una obra de Bach, Jesús, Alegría de los Hombres. Bueno, muchas gracias, Francisco, por tus palabras. No tenemos programado esa obra de Bach, porque ya la programación ya está realizada, la realizó Pablo Magol, por cierto, pero sí tenemos una obra de Bach dentro, bueno, un poco más de una hora, que es una obra fantástica, una obra arrolladora, es para clavecín, bueno, pero se interpreta para piano, se interpreta con piano actualmente. Una obra que el pianista ruso-alemán Igor Levit la definió como un verdadero volcán, porque se combina la fuga, que es una forma musical, es una de las formas musicales más estrictas, que tiene una regla tras otra, y Bach la combinó con la idea de la fantasía, y de eso obtienes un verdadero volcán. Así la describió el compositor, el pianista Igor Levit, ruso-alemán. Así que dentro de un rato vamos a tener esa obra, la fantasía cromática y fuga en re menor. La vamos a tener dentro un poco más de una hora. Fantasía cromática y fuga en re menor, de Johann Sebastian Bach, de catálogo Bach 903. Dentro de un rato, un poco más de una hora. Pero esa, la que nos pedís, no, todavía no. Pero lo pasamos a la producción, tu pedido, desde luego, Francisco, desde luego. El señor Charlie de Belgrano, bueno, muchas gracias, Charlie, haciendo algunas preguntas. Bueno, gracias. Y a Luis también, de Monte Castro, que nos escribió. Muchas gracias, Luis. Le gustó mucho la obra que acabamos de escuchar, la de Anna von G. Venezia. Esta notable, virtuosa, del siglo XVIII, compositora y virtuosa del violín, que todavía hay varios interrogantes sobre su nacimiento, sobre su fallecimiento, sobre su formación también, si fue en el Hospital de la Piedad, esa notable institución donde Vivaldi dejó realmente su huella, y donde sin lugar a dudas fue una mujer de mucho carácter, porque en el siglo XVIII la música, ser música y ser mujer no eran tan compatibles, ¿no? Rodeada además de una situación económica muy buena en lo que hoy es Italia, ¿no? El ámbito era muy propicio para el desarrollo de las artes en general, y Anna von emprendió ese camino, y bueno, ha dejado sin lugar a dudas su sello en el siglo XVIII. Vamos a terminar esta primera hora con esta obra, el Popurrí de Jutlandia de Percy Grainger, por la Orquesta Sinfónica de Melbourne, dirigida por Geoffrey Simon. 7 minutos 47 segundos es la duración.

0: de Percy Grainger, Popurrí de Jutlandia, por la Orquesta Sinfónica de Melbourne, con la dirección de Geoffrey Simon.
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Comenzamos una nueva hora en Y la Mañana Va en Nacional Clásica 96.7. En Buenos Aires la temperatura alcanza los 14 grados a esta hora de la mañana y para hoy se pronostica, ¿sí?, una temperatura que llegaría a los 16 grados. Comenzamos esta nueva hora con la partita para orquesta de William Walton por la Orquesta Filarmónica de Londres, dirigida por Braden Thompson, y la duración de este registro es de 17 minutos 34 segundos.

0: de William Walton, partita para orquesta, por la Orquesta Filarmónica de Londres, dirigida por Brayden Thompson.
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8:24 y la mañana va en Nacional Clásica 96.7. Vamos a escuchar ahora de Franz Schubert, Introducción y Variaciones para flauta y piano sobre Flores Secas, del ciclo de canciones La Bella Molinera. Interpretan Jarom Bezaly en flauta y Ronald Brottingham en piano. La duración es de 19:29.

0: De Franz Schubert, introducción y variaciones para flauta y piano sobre flores secas del ciclo de canciones La Bella Molinera, por Sharon Bezalel en flauta y Ronald Brodigam en piano.
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8 de la mañana, 45 minutos, y la mañana va en Nacional Clásica 96.7. Agradecemos los mensajes que nos llegan a través del WhatsApp del 11 5335 5367. Gracias a Héctor de Villa del Parque. Gracias también a Mariano, quien le desea suerte a Felicitas, porque hoy tiene un examen, Felicitas. Entonces, Mariano y este equipo de Nacional Clásica también le desea, bueno, suerte, que no se ponga nerviosa y que pueda aplicar todo lo estudiado en el examen de hoy. Abrazo grande, para Felicitas y también para Mariano, por supuesto. Gracias también a Horacio, que ya comenzó su jornada de consultorio y está sintonizando Nacional Clásica como todas las mañanas. Muchas gracias. Estos son nuestros oyentes, quienes nos escribieron a nuestro WhatsApp al 11 53 35 53 67. Y bien, ahora vamos a terminar esta hora con el concierto grosso en fa menor, opus 1, número 8, de Pietro Antonio Locatelli. Interpreta a capella Gavetta, dirigida por Andrés Gavetta. 14 minutos, 26 segundos la duración.

0: De Pietro Antonio Locatelli, era el concierto grosso en fa menor opus 1 número 8 por Capella Gavetta, con la dirección de Andrés Gavetta.
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9:04 en todo el país. Comenzamos una nueva hora en Y la Mañana Va en Nacional Clásica 96.7. Agradecemos los mensajes que nos llegan a través del WhatsApp del 11-53-35-53-67, como el de Héctor de Villa Crespo. También el de Ulises, que nos está escuchando desde la provincia de Entre Ríos, desde Concordia, y lo hace a través de internet, a través de nuestro sitio web, radionacional.com.ar. Gracias a todos por sus mensajes. Comenzamos esta nueva hora con Johann Sebastian Bach y una obra que probablemente fue compuesta entre 1717 y 1723 durante la estadía de Bach en Köthen. Escucharemos su Fantasía cromática y fuga en re menor, Bach-Werke Verzeichnis 903, por María Tipo en piano. 13:22.

0: de Johann Sebastian Bach, Fantasía cromática y fuga en re menor, el catálogo Bach-Berke-Fersenig 903, con la interpretación de María Tipo en piano.
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0: Nueve y 19 minutos y la mañana va en Nacional Clásica 96.7. Agradecemos los mensajes de Mónica Sims, como siempre. También el de Fernando, que nos está escuchando desde Ituzaingó en este momento, y a Nora, que está viajando y nos escucha a través del celular, a través de la aplicación de Radio Nacional Argentina, aplicación para teléfonos celulares y otros dispositivos digitales. Se baja en forma gratuita desde el store, desde la tienda del sistema operativo de tu teléfono. Se baja en forma gratuita y ya puedes llevar la mejor música clásica a tu teléfono celular gracias a esta aplicación, ¿no? La de Nacional Clásica. Vamos a continuar y continuamos con un cuarteto para cuerdas, Opus 3 de Alban Berg, con la interpretación del cuarteto Alban Berg. 19 minutos 25 segundos es la duración.

0: De Alban Berg, Cuarteto para Cuerdas, Opus 3, con la interpretación del Cuarteto Alban Berg.
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9:41 y la mañana va en Nacional Clásica 96.7. Gracias a Ignacio de Zona Norte que nos está escuchando en este momento. Nos manda su mensaje al WhatsApp al 11-53-35-53-67. Ignacio está junto a René, escuchando juntos este programa. Le gustó mucho recién la obra de Berg, que escuchamos recién, de Alban Berg. Bueno, muchas gracias, Ignacio. Vamos a terminar esta hora con el concierto para cello y orquesta número 1 en sol mayor de Carl Stamitz. Interpreta Mikael Eriksson en cello y la orquesta de cámara Zug con la dirección de Peter Skbor. La duración es de 19 minutos.

0: De Carl Stamitz, concierto para cello y orquesta número 1 en sol mayor por Mikkel Eriksson en cello y la orquesta de cámara Zug, dirigida por Petr Skbor.
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0: Comenzamos una nueva hora en Y la Mañana Va en Nacional Clásica 96.7. Le damos la bienvenida a los que se están sumando ahora al aire de nuestra radio. Y comenzamos esta nueva hora con la Sinfonía número 1 de Max Bruch, con la interpretación de la Orquesta Sinfónica de Londres, dirigida por Richard Hickox. La duración es de 30 minutos 35 segundos.

0: De Max Bruch, Sinfonía número 1 en Mi bemol mayor, opus 28, por la Orquesta Sinfónica de Londres, dirigida por Richard Hickox.
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10:36, vamos a terminar nuestro programa de hoy, de día lunes, 31 de agosto, con la pequeña sonata en forma clásica para piano, opus 9 de Vincent Dandy. Interpreta Michael Schaeffer en piano y la duración es de algo más de 21 minutos.

0: Llegamos al final de nuestro programa de hoy, de este día lunes 31 de agosto de 2026, de Y la Mañana Va. Estuvo Sergio Ríos en la operación técnica, quien les habla, Cristian Bello en las presentaciones y Pablo Magol en la producción de este programa. Hacemos una pausa, pero quédense con nosotros porque ya viene Los Caminos del Barroco.
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Un viaje hacia algún lugar del mundo a través de la música. El Amazonas es el bosque tropical más grande del mundo y es famoso por su biodiversidad, hoy amenazada. Esta inmensa selva está entrecruzada por miles de ríos, incluido el caudaloso Amazonas. Abarca gran parte del noroeste de Brasil y se extiende hasta Colombia, Perú y otros países de Sudamérica.

Las ciudades aledañas, Manaus y Belém, en Brasil, Iquitos y Puerto Maldonado, en Perú, conservan la arquitectura del siglo XIX, de los tiempos de la fiebre del caucho. Más de 30 millones de personas de 350 grupos étnicos diferentes habitan en la Amazonía. En 1910, Heitor Villa-Lobos recorrió el Brasil de norte a sur y de este a oeste, con ojos y oídos muy abiertos. Visitó, por ejemplo, la región del Amazonas y allí tomó contacto con los habitantes originarios, su música y sus mitos. Pero también con los bosques, los ríos, las cascadas, las aves, los peces y los animales salvajes. También con la etnia de los caboclos.

Unos cuantos años más tarde, en 1958, Villa-Lobos escribió la música para la película La flor que no murió, con Audrey Hepburn y Anthony Perkins, ambientada en esa geografía. Pero la Metro-Goldwyn-Mayer rechazó la música y Villa-Lobos decidió convertirla en una extensa cantata. La selva del Amazonas, para soprano, coro y orquesta, que nos acompañó en este recorrido y fue una de las últimas obras del gran compositor brasileño.

La fantasía es, según Johann Gottfried Walther, en su biblioteca musical, impresa en 1732, la fantasía es el efecto de una buena naturaleza, de modo que en parte se expresa fuera de tempo, ya que uno toca o compone según lo que le viene en mente, sin reconocer barreras ni un compás específico. Encontramos en el barroco alemán numerosas fantasías, algunas de las que escribió Georg Philipp Telemann, se destacan por la originalidad, especialmente las compuestas para flauta sola. Escucharemos ahora tres de sus 12 fantasías para flauta sin bajo continuo.

De Georg Philipp Telemann escuchamos las fantasías número 6, 9 y 11 para flauta, con la interpretación de François Lazarevich en flauta traversa barroca. Un compositor particularmente prolífico en este género fue Louis Couperin. Si bien fue mucho más famoso su sobrino François, escribió una nutrida obra para teclado. Ninguno de sus trabajos fue publicado en vida. Una de las tres principales fuentes de manuscritos de su música, el manuscrito Oldham, contiene algunas fantasías para órgano. Escuchemos cuatro de esas fantasías del manuscrito Oldham de Louis Couperin con la interpretación de Jan Willem Janssen en órgano.

De Louis Couperin compartíamos cuatro fantasías del manuscrito Oldham, interpretados por Jan Willem Janssen en órgano.

término fantasía se usó desde el Renacimiento para piezas mayormente instrumentales. En lo formal, las fantasías no difieren mucho entre sí y no son muy distintas de otras piezas que reciben denominaciones tales como capricho, preludio, ricercare o toccata, por lo cual está lejos de denotar estrictamente un género musical. Particularmente trascendentes fueron las fantasías escritas por Johann Sebastian Bach. Escucharemos ahora una de ellas, que data probablemente de 1710, durante su estadía en Weimar, pero que fue publicada recién en 1867 con el nombre de Preludio. Escucharemos entonces de Johann Sebastian Bach su fantasía en la menor, Bachwerke für Saiten 922, por Peter Jan Velder en clavecín. 7 minutos 22 segundos.

de Johann Sebastian Bach, Fantasía en la menor, Bach Werke Verzeichnis 922, con la interpretación de Peter Jan Belder en clavecín. Fue Carl Philipp Emanuel Bach, hijo de Johann Sebastian, quien encontró en la fantasía una herramienta particularmente adecuada para una expresividad distinta, como la que comenzaba a abrirse, ¿no? A abrirse paso, quiero decir, a finales del barroco y el periodo que llamamos justamente preclásico. Escuchemos la fantasía en fa sostenido menor de Carl Philipp Emanuel Bach con la interpretación de Beatrice Martin.

De Carl Philipp Emanuel Bach, Fantasía en fa sostenido menor por Beatrice Martin en clavecín. En Inglaterra encontramos una gran cantidad de obras dispares bajo el nombre de Fantasía. Cabe acotar también que aquí solían aparecer indistintamente los nombres Fancy y Fantasy para denominarlas, esas obras. Anthony Holborn y John Dowland son los principales compositores ingleses quienes dejaron numerosas fantasías, tanto para laúd como para cítara. Vamos a escuchar a continuación dos fantasías inglesas, una para laúd y otra para tres violas da gamba especiales. Se trata de la viola bastarda o lira viola, un instrumento particularmente utilizado durante el Renacimiento y el Barroco. Escuchemos entonces primero de Cuthbert Heley, Fantasía, con la interpretación de Paul Odet en laúd, y luego escucharemos a continuación de William Lopes, Fantasía de su suite número 1 por la London Baroque.

Y así compartíamos de William Lopes, Fantasía de su suite número 1 por la London Baroque, y previamente de Cuthbert Heley, Fantasía por Paul Odet en laúd.

Llegamos al final de nuestro programa de hoy. Agradecemos los mensajes que fuimos recibiendo a lo largo de esta hora a través de el WhatsApp, el 11 53 35 53 67. Gracias a Flor Cresto, a Héctor y a Ángel, nos escribe de San Justo, y también a Luisa, que nos escribió a través del WhatsApp del 11 53 35 53 67. Punto final para la edición de hoy, de día lunes, junto a Carlos Díaz Roca, quien estuvo en la producción de este programa, en esta oportunidad, a cargo de los textos. También estuvo a cargo él, Carlos Díaz Roca, dejó preparada también la música. Y hasta aquí llegamos en el final, junto a Walter Danesi, también en la operación técnica, quien les habla, Cristian Bello, en las presentaciones. Vamos a hacer una pausa, pero quédense con nosotros, sigan en nuestra programación, porque después de la pausa, comienza Al Mediodía.

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Y llega la música de Al Mediodía para acompañar tu pausa de este día. Este compositor húngaro vivió un tiempo en la Argentina. Llegó aquí en 1948 como exiliado político. Trabajó en la Universidad Nacional de Tucumán. Colaboró en la fundación de su orquesta sinfónica y del Instituto Superior de Música. ¿Sabes de quién se trata? Se trata de Erno von Dohnányi. Y este es su concertino para arpa y orquesta de cámara, Opus 45, por Melinda Felletar en arpa, junto a la Orquesta Sinfónica de Hungría, con la dirección de Béla Draos. 15 minutos, 6 segundos.

De Erno von Dohnányi, concertino para arpa y orquesta de cámara, opus 45, por Melinda Feletar en arpa y la Orquesta Sinfónica de Hungría, dirigida por Béla Drahos.

Y ahora en Al Mediodía vamos con una obra de un quien fuera contemporáneo de Mozart, contrabajista además. Sus conciertos para corno inspiraron al parecer a Mozart y a los suyos. Escuchemos entonces de František Antonín Rösler su partita en re mayor para instrumentos de vientos por Collegium Musicum de Praga. 15 minutos, 17 segundos.

La música para piano solo de Bizet no es muy conocida. Incluye obras de juventud y de madurez. A los 15 años escribió la revista de las familias, tres piezas para piano con ecos de Mendelssohn y Gounod. El título, Revista de las Familias, era el nombre de una revista literaria que incluía con frecuencia un suplemento con música para tocar en el hogar. Escuchemos de Georges Bizet, Revistas de Familia. Obra para piano. Interpreta Julia Zeperus en piano.

de Jos Bizet, Revista de las Familias, obra para piano, con la interpretación de Julia Severus en piano.

Las dos suites para orquesta de Stravinsky nacieron de la orquestación de piezas piano a cuatro manos escritas para sus hijos, piezas que tratan con ironía distintas danzas. Vamos ya a una de esas suites en nuestro programa, la suite número 2 para pequeña orquesta de Igor Stravinsky por la London Sinfonietta, dirigida por Ricardo Chailly.

De Igor Stravinsky, suite número 2 para pequeña orquesta, marcha, vals, polka y galop, por la London Sinfonietta, dirigidos por Ricardo Shay.

Estamos llegando ya al cierre de nuestro espacio de Al Mediodía y como siempre, el recordatorio que mañana a partir de las 12 volveremos con este programa dedicado a hacer una pausa, pero siempre acompañados con la mejor música. Ya viene Boris, ya se lo escucha Boris en los pasillos con un invitado muy especial al parecer. Ya viene dos horas en la actualidad, pero antes voy a anunciar los créditos, ¿sí?, de este programa. Analía Pinat en la operación técnica, Claudio Castro en la producción, quien les habla, Cristian Bello. Nos despedimos con Francesca Caccini y Romanesca, por Luigi Cozzolino en violín y Capella di Santa Maria degli Angiolini, con la dirección de Gianluca Lastroianni. La duración es de 5 minutos.

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2: Analía Pinat, vos que sos tan memoriosa ahí desde la operación técnica, ¿cuántos años hace que escuchamos las grabaciones del gran maestro Henryk Nanasi? Muchos años. Todo lo que grabó, todos los conciertos, porque él dirige ópera, dirige conciertos, dirige ballet. Hablando de ballet, recordamos cuando disfrutamos casi en directo del Covent Garden Ballet and Opera House Royal of London. Y Evgeny Onegin de Tchaikovsky, lo tenés ahí, ¿no es cierto? Con el maestro Nanasi.

0: En Nacional Clásica 96.7 hemos escuchado la polonesa de la ópera Yevgeny Onegin de Tchaikovsky por la orquesta del Royal House con dirección de Henryk Nanashi.
1: Buenas tardes, Fernando querido.
0: ¿Qué tal, Boris? ¿Cómo están todos?
1: Y bueno, recibimos en Radio Nacional Clásica uno de los más grandes directores de la actualidad, dúctil en ballet, en ópera, en concierto, ya con una discografía. Y si decimos solamente de Henryk Nanashi, estamos hablando de alguien de la casa, de Radio Nacional Clásica. Welcome, Henryk. Bienvenido, Radio Nacional Clásica, en persona. The first time in Argentina, por primera vez en Argentina.
2: Yes, first of all, it's a pleasure for me to be here. Yes, very first time in Argentina, very first time at Teatro Colón, and at all, first time in South America. So
0: wow.
2: For me, a lot of new things here, which is great.
1: Qué lindo.
0: Great, well, welcome.
1: Primera vez en el Teatro Colón, en Argentina, en Sudamérica, todo.
0: Todo, tu primera vez de todo.
1: No en Radio Nacional Clásica, donde todas sus grabaciones se escuchan desde que era...
0: Your music has been on the airwaves of Radio Nacional like forever.
1: Hasta
0: recordings. Yeah.
1: Más de 8 óperas completas hemos escuchado.
0: 8 full operas
1: really?
0: Conducted by you.
1: We
0: played on our airwaves.
1: Y el maestro Henryk Nanashi va a estar con nosotros durante casi 2 semanas, porque el día 6, 8, 10 y 12 de septiembre en el fabuloso Auditorio Nacional del Palacio Libertad, con la mejor acústica, vamos a escuchar cada detalle de una de las más grandes óperas, Manon Lescaut de Giacomo Puccini, Chiara Isotón, Francesco Pio Golazzo, Félix Parque, que estuvieron con nosotros la semana pasada,
0: sí.
1: Además de un gran elenco, hay muchos que protagonizaron óperas en el Teatro Colón, que están haciendo roles pequeños para hacer un gran elenco con semejante director. Y lo primero que le quería preguntar al maestro Henryk Nanashi es el hecho de tener a todo el coro y orquesta arriba de un escenario en un auditorio con tanta acústica como el Auditorio Nacional, a comparación de la ópera cuando se hace con la orquesta en el foso. ¿Cuál es la ventaja con que nos vamos a encontrar a partir del domingo próximo, no?
0: Well, the first question is about the performance of Manon Lescaut at this very special place, which is the National Auditorium of the Libertad Palace here. The first thing that we'd like to ask you is about the advantages for all the things that the audience is going to appreciate by having the orchestra and the choir on the stage rather than in the pit. What's the main difference that people can expect?
2: Yeah, that's a huge difference, you can think, because everybody is at the same time in the focus. So it's not shared. It's not like the orchestra is in the background and you can see only the singers and the audience is concentrating only on the singers. Huh? But the audience can see the musicians physically, how they are into the music. And also the conductor is with his whole presence, watchable. And I think it's a great thing. And also that, you know, the first row, the second row of the audience, or the third row, it's not very far, so they can really see us breathing, us how we communicate with each other. And also, you know, sometimes the staging can be also destructive, many times not, which is great, of course, but sometimes...
0: Destructive or disruptive?
2: Destructive.
0: Ah, destructive.
2: Sometimes, yeah. In this case, everything is concentrating on the music, and I think it's a big plus. Audiences love this kind of adventure because they can concentrate also, I think, more on the musical details. Because if you have the stage, there are so many things are going on. Clothes, lights, yes. Everything, you know, the scene, excitement.
0: Yeah, there are the distraction from the music.
2: But in this case, you have to everyone of us, not just the audience, but we also, we have a different level of concentration. We have to concentrate on every detail of the music, because now the audience is waiting for that. Okay, we want to hear the music, only the music, but the music in its full range.
0: Mm-hmm. Okay, bueno, es una enorme diferencia. Nos dice porque acá todos reciben el mismo nivel de concentración, ¿no? Son objeto del foco del público con muchísima más intensidad. En comparación con, bueno, una presentación con la orquesta en el foso, la que el público está concentrado, bueno, principalmente en los cantantes, pero aquí se aprecia todo, ¿no? La orquesta, el conductor, el director, tienen una presencia total, y es una experiencia donde hay mayor concentración y atención en todos los detalles musicales. La música no pasa a ser simplemente algo que está de fondo acompañando, sino que la música es primera estrella, ¿no? La protagonista principal. De hecho, describe que en el Palacio de Libertad, de la primera, segunda, tercera fila, están ahí nomás, que pueden ver cómo están respirando, cómo se comunican entre los músicos y la orquesta. Entre el director y la orquesta, y que bueno, obviamente en una presentación con la orquesta en el foso y con el decorado, el vestuario, eso distrae un poco la atención de lo que es la música, cosa que en este caso no sucede, ¿no? Teniendo la orquesta, el coro y el director arriba del escenario, toman un rol protagónico principal.
1: Si bien Giacomo Puccini en sus dos primeras óperas, Le Billy y Edgar, ya mostraba su interés por todo lo que tiene que ver con la orquesta y las voces, aquí para esta tercera ópera, Manon Lescaut, hasta llegó a acudir a 6 libretistas, él incluido, Ricordi incluido, pero le preguntamos al maestro Henrik Nanasi, él que ha hecho un montón de óperas, bueno, recién lo escuchamos en Onieguin, ¿no? ¿En qué plano lo pone a Puccini orquestador, un Puccini verdaderamente joven, ¿no? Para esta Manon Lescaut que vamos a poder disfrutar.
0: What's your opinion, or what can you tell us about Puccini as an orchestrator? No, I mean choosing the orchestration for this, a young Puccini, you know, working on his third work, his third opera. What can you tell us about his work with the orchestration of this as a conductor?
2: Yeah, I must say that I have done all the big Puccinis, and I've seen and heard all the great orchestration work in his other pieces. But I must say that this Manon Lescaut is maybe his most symphonic piece ever. Puccini never wrote a symphony, but the way of handling the orchestra in this opera is just super symphonic. Mm-hmm. Of course, we all know the famous intermezzo, but not just that, there are long passages with the orchestra, and the orchestra expresses everything the roles are feeling. And already at the beginning, there is so much invention in this opera. So much, he uses so many colors and so many techniques to show us. For example, in the Act One, the youth, you know, this Giovinezza, these things, all this, which come back later in La Bohème. We will all recognize these things, but his invention is huge in this piece.
0: It's inventive.
2: Yeah, you can feel the inspiration is huge. And sometimes you have the feeling he's improvising a lot. Mm-hmm. He writes one bar or one music and then thinks, oh, this is another color, this is another possibility. It's full of energy and colors and really innovation also. And it's a big, big, big move forward. And also, we have to really say, Lavilio or Edgar are big, big steps. But after these operas, Manolescu is a huge step. And from Manolescu to the next big ones, the steps
0: are smaller. Okay, yeah. Okay. Bueno, acá me quedo, arranco con lo último que dice, ¿no? Como que es un paso enorme, es un paso gigante entre las dos primeras y esta tercera, que es Manon Lescaut, musicalmente, sinfónicamente hablando, y que las que vienen después son pasos más pequeños en comparación con los que toma, el que da Puccini entre las dos primeras y esta tercera, que es Manon Lescaut. Bueno, ahora traduzco lo que nos contaba el maestro Henrik Nanashi sobre Manon Lescaut en cuanto a la orquestación. Obviamente él trabajó y escuchó a todos los Puccinis, pero no tiene dudas de que esta, Manon Lescaut, es su obra más sinfónica. Sí, Puccini nunca escribió una sinfonía, pero esto es lo que más se le aproxima por la forma en la que maneja la orquesta, ¿no? Que trabaja con la orquesta. Todos conocemos el intermezzo de Manon Lescaut. Y bueno, hay varios pasajes que son ejemplo de esto, de cómo la orquesta transmite un sentimiento. Pero hablando del compositor específicamente, nos habla de que se siente que estaba en un nivel de inspiración superlativo. El nivel de inventiva, los colores, las técnicas, nos describe, incluso tarareó un poco del acto primero de Giovinezza, que algo que él...
1: De los estudiantes, claro.
0: Que después va a volver en la Bohème. Pero la inspiración de Puccini para esta obra es inmensa. Incluso para el maestro Nanashi hay momentos como de improvisación y que casi cambian de compás a compás en los colores. Bueno, es una obra llena de energía, llena de innovación, y es un enorme paso adelante en la carrera de Puccini. Es el paso más grande, así lo describe en su catálogo, ¿no? Entre las dos primeras, repito, entre las dos primeras obras y esta hay un paso enorme, y lo que sigue son pasos hacia adelante, pero más pequeños en comparación con el que da con Manon Lescaut.
1: El maestro Henrik Nanashi dirige las más grandes orquestas del mundo. Pero la curiosidad, y esta es la pregunta para el maestro Nanashi, es que él dirige tanto conciertos sinfónicos como óperas, como ballet. Y el tema que hoy en día los fosos cada vez son más grandes, los fosos orquestales, ¿cuál es la diferencia más grande entre el maestro Nanashi sinfónico y el maestro Nanashi
0: de ópera?
1: De ópera, exacto.
0: Okay, we all know that you conduct both symphonic concerts as well as operas. So, well, what's the difference between the Nanashi, the conductor of symphonic concerts, and Nanashi, the conductor of operas, but with the orchestra on the pit, no, in the pit?
2: Huh? Yeah, well, first of all, I mean, opera is for me, that's what I grew up with. Mm-hmm. So opera is my, you know, my home, my mother milk. So, and the symphonic repertory came a little bit later in my career, but I think it's very, very important for a conductor to do both, obviously. So, technically, to conduct an opera and to conduct a concert, or to rehearse an opera, or to rehearse a concert, is completely different. Normally, if you conduct an opera, you go to the opera house and you have, let's say, 6 weeks of rehearsals. Everybody is coming and we start slowly, a little bit this, a little bit that. First with the piano, then the conductor is rehearsing with the orchestra alone. Then we put it together in a rehearsal room, then we put it together on the stage, etc. So it's a very slow process, which starts rather calmly, normally,
0: and calmly,
2: calmly and relaxed. And you know, with time, with every week, the tension is growing.
0: Towards the debut.
2: Towards the premiere. Towards the opening night. And when I go to the concert, a conductor has 3 or 4 days to rehearse. So there is no time to be relaxed. So when you go to the first rehearsal, you have to know absolutely exactly what you want. Mm-hmm. And you have to rehearse with the orchestra from the first minute, 100% intensity,
0: mm-hmm.
2: full power. And this goes on 4 days. So it's a very, very exciting but very tiring 4 days.
0: Stressing, I suppose.
2: Stressful, but beautiful, of course, because you are on in you know, full mode all the time.
0: Mm-hmm.
2: Opera is a little bit, you know, is a little slower process. Mm-hmm. Yeah.
0: And more relaxed. Bueno, él nos dice que, como la ópera es de donde viene él, ¿no? Es, dice Mother Milk, sería su leche materna, es su hogar, ¿no? Es de donde viene él. Pero obviamente para un director de orquesta es importante desempeñarse en ambos roles, ¿no? Director de una orquesta sinfónica y director de la ópera. Pero el trabajo es claramente muy distinto y nos dio un pantallazo, un tour por lo que es el trabajo y la vida de un director para ambos casos. En el caso de la ópera, generalmente se tiene mucho tiempo, ¿no? Entre 5 o 6 semanas para trabajar. Se comienza con ensayos en una sala de ensayos, primero con el piano, después el director solamente con la orquesta, después aparecen
1: los conjuntos,
0: aparecen los cantantes, después se ensaya el ensayo general, ¿no? Arriba del escenario, así gradualmente avanzando hasta la noche del estreno, va creciendo la tensión, obviamente, pero en general es un proceso que describe como más calmo, más relajado. Por el contrario, dirigir un concierto sinfónico, para eso solamente hay 3, 4 días, suele haber solamente 3, 4 días para prepararse, no hay tiempo obviamente para relajarse, el primer ensayo ya tiene que llegar el director sabiendo exactamente 100% qué es lo que quiere y se ensaya desde el primer momento, desde el minuto cero, 100%, full power es la expresión que utilizó, o sea, con potencia total, máxima.

y el cardenal Brogni, con el tenor John Osborne y el bajo Simon Lim, con la orquesta de la Ópera de Frankfurt, dirigida por nuestro invitado aquí presente, Henrik Nanasi.

En dos horas con la actualidad por Nacional Clásica 96.7, escuchábamos el dúo Eleazar y el Cardenal Brogni de la ópera La Juive de Jacques-François Halévy, con el tenor John Osborne, el bajo Simon Lim y la orquesta de la ópera de Frankfurt con la dirección de Henrik Nanashi.

0: La verdad que tener al maestro Henrik Nanashi es un gran honor, un placer. Lo conocemos muy bien por todas sus grabaciones y por fin lo tenemos aquí para disfrutarlo en estas cuatro funciones de Manon Lescaut de Puccini en concierto en el Auditorio Nacional del Palacio Libertad los días 6, 8, 10 y 12 de septiembre con un espectacular elenco que nos visitó la semana pasada. Chiari Sotón, Francesco Pio Galazzo y Félix Park. Y bueno, antes de despedirlo, que le agradecemos muchísimo esta visita, al maestro es su único día libre desde que llegó a Buenos Aires. ¿Qué se viene? Así lo seguimos por Radio Nacional Clásica al maestro. ¿Qué próximas? Well,
1: we'd like to tell listeners about your upcoming activities. What can they expect from you in the coming months? I mean,
2: well, first of all, I look forward to our Manon Lescaut because we have still a lot of work to do. And then, then I will conduct Carmen and Turandot at the Vienna State Opera. And
1: Carmen and Turandot.
2: Turandot. And then we go with Annane Trepko on a tour with the Duke Blubart's castle, where she sings her first Judith, which is going to be wonderful and exciting. And also Teatro alla Scala, I will conduct the Bizet, Pearl Fisher, and then Houston, the Rosenkavalier. So it's a lot of stuff. Mm-hmm. But after Manon Lescaut, I have 2 weeks holiday, which is
1: 2 weeks off. Yeah. Bueno, primero y principal, lo que se viene, Manon Lescaut. Claro. Tiene mucho trabajo para hacer y que nos dice que después de Manon Lescaut va a tener dos semanas de vacaciones, 2 semanas de descanso. Bueno, después viene Carmen y Turandot en Viena, va a salir de gira con Annane Trepko, que va a cantar su primer Judith, va a estar interpretando Bizet en La Scala y después se va a Houston y seguía la lista de agenda de planes para este 2026.
0: Estamos ante uno de los más grandes directores de la actualidad, por eso valoramos tantísimo la presencia en la radio que lo hizo conocido y que muchísimos oyentes y amigos lo están esperando para aplaudirlo en la Manon Lescaut. Thank you very much, maestro Nanashi. Y tenemos ya otra invitada internacional también que la escuchamos en muchísimos discos y que ya está aquí para conversar con nosotros. Viene de tocar en el Colón con la Camerata Bariloche y este miércoles va a estar en el Teatro del Círculo de Rosario, así que prepárense para una grande. Y vamos a uno de esos discos que atesoramos tantísimos de Margarita. ¿No vos a decir bien cómo es el apellido?
1: Margarita Hessenreiter, en piano, con la Orquesta La Scintilla, dirigida por Riccardo Minasi. Vamos a escuchar el primer movimiento del concierto para piano número 1 de Friedrich Chopin.

0: En Nacional Clásica 96.7 hemos escuchado a la pianista Margarita Hohenrieder junto a la orquesta La Scintilla, dirigida por Ricardo Minassi, con una grabación de estudio del año 2022 del primer movimiento del concierto para piano número 1 de Frédéric Chopin.
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1: 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Hasta las 15, dos horas con la actualidad. 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

0: Y estás en 2 horas con la actualidad, Analía Pinat, en la operación técnica, Fernando Farías a full, te estamos explotando, no solamente como locutor, sino también como excelente traductor. Estos dos artistas exquisitos que nos visitan, ¿quiénes son? Contanos quiénes son.
1: Bueno, vamos a presentar a Margarita Höhenrieder, nacida en Múnich, que está posicionada como una de las pianistas alemanas más destacadas de su generación. Obtuvo el primer premio en el concurso Busoni de Bolzano, siguiendo los pasos de Marta Argerich, que había ganado el mismo galardón 20 años antes. Heredera directa de la más pura tradición pianística europea, formada bajo la tutela de leyendas como Leon Fleischer y Alfred Brendel, la solista llega precedida por sus aclamadas actuaciones junto a las filarmónicas de Nueva York y Múnich y colaboraciones con directores de la talla de Claudio Abbado, Lorin Maazel, James Levine y Ricardo Chailly. Welcome, Margarita.
2: Gracias.
1: Y también nos visita Nuno Corte-Real, que es una de las figuras más relevantes y polifacéticas de la música clásica europea contemporánea. Reconocido por su rigor técnico y su magnética expresividad, el director y compositor portugués ha estado al frente de agrupaciones de prestigio internacional como la Mahler Chamber Orchestra, la Orquesta Sinfónica de Milano, la Orquesta Sinfónica de Castilla y León, Orquesta Sinfónica de la Ópera Estatal de Hungría, Orquesta Ciudad de Granada y Orquesta della Toscana, abordando el repertorio desde una síntesis distintiva de claridad estilística, lirismo y una profunda fuerza dramática. ¡Bienvenido!
0: ¡Bienvenido! Nuno, Margarita, qué placer. Después de escuchar este fabuloso concierto, una de las grabaciones que más amamos. Y Margarita y Nuno están en plena gira, porque el miércoles pasado estuvieron en el Gran Teatro Libertador de Córdoba, el más antiguo de la Argentina. El sábado estuvieron en el Teatro Colón, con la Camerata Bariloche. Y ahora, bueno, nos están escuchando de Rosario.
1: ¡Se que van se a preparen.
0: Rosario!
1: Sí, porque dentro de 2 días, este miércoles 2 de septiembre, a las 20, se lleva a cabo la novena función de la temporada de abono 2026 de la Asociación Cultural El Círculo en Rosario, con un concierto excepcional que reúne por primera vez en la ciudad a Margarita, que nos visita con la dirección del maestro Nuno, que también está aquí presente, al frente de la Orquesta de Cámara Municipal de Rosario con músicos invitados, con un programa que va a comenzar con la Sinfonía número 25 en sol menor, Köchel 183 de Mozart, y como cierre el concierto número 4 para piano y orquesta en sol mayor, el Opus 58 de Beethoven. Esto va a ser, repetimos, este miércoles 2 de septiembre a las 20 en la Asociación Cultural El Círculo, en el Teatro El Círculo de Rosario, que queda en La Prida y Mendoza.
0: Exactamente, y tenemos que preguntarle a la querida Margarita, hay algo que estamos mal acostumbrados por sus grabaciones, es el acercamiento a la versión original, tanto en Chopin como este cuarto concierto de Beethoven, que está efectuando en los tres casos, Córdoba, Teatro Colón y Rosario, con una orquesta más cercana a lo que habrá sido el estreno, ¿no es cierto?
1: So, well, we've been spoiled, that's the expression, by your recordings, because we got a news, Margarita, to a performance of Chopin and Beethoven that is very close to the original vision of the composers. What can you tell us about that?
2: Well, actually, I'm researching, I'm looking for the most authentic sound all my life. I was quite young. I started with 16 to learn all the Beethoven concerti. Mm-hmm. And I'm very grateful, I'm really lucky that I found the right teachers. Mm-hmm. One was Alfred Brendel. I was maybe 17. He played regularly in Munich. And when he came to Munich, he just called me a few days before, oh, are you here? I would have time and you can play for me. So that was very important for me. But I had to do another thing. I had to go a wide a long way. I had to go to the United States to study with Leon Fleischer. You know, it was a time I was a student. I needed somebody for me. I was looking for somebody who is really familiar with Beethoven, and that was Leon Fleischer. Mm-hmm. And there is one sentence I remember he loved to say. He very often looked at me and said, "Do you aware that you are a grandchild, a grand pupil of Beethoven?" Yeah, he told me why. Because I'm pupil of Leon Fleischer. Leon Fleischer was pupil of Arthur Schnabel. Mm-hmm. And that one was pupil of Theodor Leschetizky.
1: Mm-hmm. So a legacy.
2: So, and then Czerny. And Czerny was the best pupil of Beethoven.
1: Okay, yeah. So it's a line. There
2: is a direct line.
1: A direct line.
2: And I think for me, of course, I studied all partituras, different editions. And but what for me was really helpful to find the authentic sound, to have the student of Beethoven really to have to study. The students of Beethoven.
1: To study the students of Beethoven. Yes, oh, so you study with students of Beethoven.
2: Yes, because since I was a teacher for many years, I know that your students, they are the best objects, they are the best persons who tell other people the truth about mm-hmm. the teacher.
1: It's very interesting.
2: That is for me the most helpful thing. Mm-hmm.
1: Okay.
2: And of course, yeah.
1: Bueno.
2: Sorry for talking.
1: No. Very. That's very interesting, Margarita. Bueno.
2: You want me to say it again?
1: No. That's okay. Bueno, no, lo que nos dice que menciona a los maestros que tuvo, ¿no? Ella tuvo la fortuna en esta búsqueda de este sonido auténtico. Que, bueno, empezó estudiando los concerti muy jovencita, ¿no? Los 16 años. Y que tuvo la suerte de empezar con Brendel, ¿no? Cuando ella tenía 17, iba a tocar a Múnich. Y entonces ahí tuvo la oportunidad de formarse con él. Pero después se concentra sobre todo en su estadía en los Estados Unidos, bajo la enseñanza de Leon Fleischer. Y Fleischer ahí describió todo un legado, ¿no?
0: Que llega hasta Beethoven.
1: ustedes seguramente escucharon los nombres que mencionó Margarita, porque el propio Fleischer le preguntaba a la joven Margarita aprendiendo, ¿vos sos consciente de que sos una gran tatara nieta estudiantil o tatara estudiante sería la traducción? Porque empieza a describir cómo se formaron cada uno de los docentes y que llegamos a un estudiante de Beethoven.
0: Claro, Czerny, ¿no? Claro.
1: Entonces, esa línea se va heredando y llega hasta Margarita, que nos dice que haber estudiado con estudiantes de Beethoven, haber estudiado a estudiantes de Beethoven, es lo que a ella la ha ayudado a llegar a este sonido auténtico tan aproximado a la versión original que vos, Boris, notás.
0: Estamos hablando porque escuchamos su grabación de Chopin y lo que está haciendo ahora con el Beethoven en Córdoba, el Teatro Colón, y ahora en Rosario pasado mañana. Y a propósito, Nuno, Margarita, acá hay algo que tienen en común los tres conciertos de esta gira que están realizando. Primero, las orquestas de cámara. Y segundo, que los tres teatros, tanto el Libertador como el Colón, como el Teatro El Círculo de Rosario, tienen acústicas perfectas para los intérpretes, tanto para el piano como para dirigirlos. ¿En qué ayuda el sonido cuando tenés una acústica perfecta?
1: Para Nuno.
0: No, sí, sí, okay. Y después
1: Margarita. Después para Margarita.
3: ¿En qué ayuda? Pues en todo.
0: Podés lograr sonidos muy parecidos a lo que es de una sala de conciertos, donde sí, por ahí fueron estrenados también, sí. ¿No?
3: Hay una cosa muy importante, que es cómo los músicos se escuchan
1: a sí mismos.
3: A sí mismos. Cuanto más se escuchan, ¿no? Mejor tocan, porque
1: claro.
3: Es casi música de cámara. Cuando es son acústicas malas, es un problema, porque tienen que mirar al
1: director.
3: Y después no escucho nada.
0: Faltan armónicos.
3: Sí, eso es algo muy importante para una cuestión técnica. Después en la música, sí, es todo el sonido es más dulce, ¿no?
1: Dulce.
3: Sí, dulce en el sentido de puede vivir en el sentido de cuando es una acústica seca, por ejemplo, ¿no?
1: Sí, sí, sí.
3: El sonido es
1: sí, como entonces, que no, sí, entiendo. Se apaga, como que se apaga.
3: Estamos todos así.
1: Sí, sí, ¿no? Sí, y, le falta energía, fuerza.
3: Sí, entonces cuando hay una buena acústica, él vive, ¿no?
1: Se
3: extiende, ¿no?
1: Se extiende.
3: Wow, eso es...
1: Cambia todo.
3: Todo, todo.
1: Bueno, vamos a preguntarle ahora entonces a Margarita. We are talking about the acoustics, no? Of these different halls. Well, the Colón, world famous for its acoustics, but el teatro, el Círculo de Rosario, de Rosario is also known for its very, very good acoustics. And, yes. and Maestro Nuno was describing from the point of view of a conductor the difference between having good acoustics versus not so good acoustics. Now, as a pianist, as an interpreter, what's your take on the issue of acoustics of a hall?
2: For me, it was really the most beautiful concert maybe in my life because the acoustic
1: Which concert was that?
2: Fun.
1: Which concert was that? Yeah,
2: in Teatro Colón.
1: In Teatro Colón.
2: Yes. And also the piano had a warm, had a nice sound in Cordoba.
1: Cordoba.
2: Not
1: so good.
2: The piano was not.
1: Okay.
0: So depende de los pianos,
2: you have the right instrument, and also the piano tuner Claudia. I have especially to thank her. She did really very good job.
1: Mm-hmm.
2: So I had good conditions in Buenos Aires, and one is also wonderful because the audience was so emotional, and you could feel it if you play the concert. You can feel if the audience is with you, or you know,
1: or is so dispersed or distracted.
2: You can feel it.
1: Mm-hmm.
2: You couldn't hear anything, any noise, any in the audience was just perfect.
1: That was at the Colón.
2: It's the Colón. It was perfect. And the piano for me, of course, the piano is very, very important. And also I'm a little bit spoiled maybe because I have several different pianos. I also have a Era piano, which was the preferred piano of Beethoven.
1: Mm-hmm.
2: And I have a Pleyel, it was the loved instrument, favorite instrument of Chopin.
1: Mm-hmm.
2: So I think for me it's really helpful to try the old instruments of
1: the old composer. Instruments.
2: Yes, yes, yes.
1: Bueno, la acústica obviamente es clave. Bueno, dice que el mejor concierto que dio fue en el Colón, precisamente por la acústica.
0: Pero también
1: es clave en los pianos, ¿no? Tiene la suerte de tener varios y ha tocado con pianos que han sido ejecutados por el propio Beethoven. Entonces eso es clave a la hora de lograr un sonido que la acústica permite que sea más cálido. Y bueno, menciona que también la ayuda de la afinadora Claudia, ¿no? Para poder lograr un buen sonido. Y con la acústica, remitiéndose al Colón, dice que tener una buena acústica te permite sentir al público y conectar más, y la emoción, ¿no? Si hay una buena acústica, vos te das cuenta que el público está con vos, ¿no? Está conectado con vos. Esa es la descripción que hace, ¿no? De la sensación.
0: Y quería agregar algo, Margarita.
2: Yeah. I mean, the first thing is if you have the chance to play such a wonderful concerto, such a beautiful music by Beethoven. For me, it's the most is La Más Lindo concerto by Beethoven, the fourth. Not the Emperor concerto, for me not.
1: The fourth is el cuarto concierto es el que más le gusta.
3: Yo estoy de acuerdo.
1: Está de acuerdo.
2: Gracias.
1: El cuarto concierto. El cuarto concierto es el más lindo.
3: Es el más lindo, más perfecto, más todo.
0: Marta Argerich nunca lo quiso tocar.
2: Increíble. I cannot understand.
0: Ni el emperador tampoco.
2: Someone in Cordoba told me this. I didn't know that. But there is a story that she was a very young girl when she heard Claudio Arrau playing this concert. And then, because there are some difficult trills, you know, which you have... trills with third. Maybe she didn't want to practice, and she told she is not going to play this because then she has to practice all the trills. I cannot imagine this story because she does wonderful the trills.
1: All the chords, you mean?
2: No, just the trills. She was trills, talking about the trills.
3: Que son de tercera mayor.
1: Terceras.
2: I doubt if the story was true.
1: Bueno, también Margarita dice que le sorprende también, ¿no? Escuchó una historia que, siendo jovencita, escuchó... una grabación del maestro Claudio Arrau tocándolo, y que, bueno, tal vez por las terceras que tenía que practicar mucho se tiró para atrás y por esto no, tal vez nunca lo quiso tocar. Pero para Margarita, al igual que para muchos, es un misterio.
0: Sí.
1: ¿Por qué Marta no
0: el
1: lo
0: el cuarto y el cinco nunca no lo tocó, no lo tocó? Bueno, y el tercero lo tocó aquí cuando tenía 7 años, y después recién hubo que esperar 55 años. En uno, ¿Corte Real es tu nombre, tu apellido real?
3: Sí.
0: Corte Real, que sí. Suena a marca española.
3: Bueno.
0: En uno, vos sos compositor y haces música muy hermosa, te vamos a despedir justamente con una página bellísima. ¿Qué influye ahora con el regreso de la melodía, el regreso de la cercanía del público con los compositores actuales? ¿Qué influye cuando, a la hora de dirigir Mozart, a la hora de dirigir un Beethoven, lo que es el Nuno compositor o el Nuno director?
3: Sí, es una...
0: Las influencias.
3: Sí, es una cuestión...
0: Las influencias.
3: Es una cuestión muy, muy interesante. Yo creo que a mí, personalmente, me influye en los dos sentidos. Cuanto más dirijo, ¿no? Compositores distintos como Beethoven, Mahler, Schumann, etc., Stravinsky, más quizás más veo la música en una manera distinta. Y cuanto más compongo también, después...
0: encontrás detalles a Beethoven, ¿no es cierto?
3: Sí, o algo así.
0: Empezás a abrir detalles.
3: Sí, también es un... para mí es muy importante intentar comprender en absoluto lo que quisieran estos compositores, ¿no? Intentar en detalle también haciendo la música, porque eso es muy importante, porque... Sobre todo en el siglo XX, yo creo que hubo muchos compositores que estaban un poco distanciados.
0: De todo el mecanismo.
3: Lejos.
0: Claro, estar en contra, claro.
3: De la práctica musical, eso es fatal, porque después hay una desconexión con los músicos, con las orquestas.
0: Y con el público.
3: Con todo. Sí. Y entonces, para mí es, sí. Entonces, cuanto más sé o busco en una actividad la dirección.
0: Tienes una llavecita para entender lo que vos querías al componer, ¿verdad?
3: Sí.
0: Tanto el uno como Margarita se tienen que ir a ensayar al auditorio, así que primero que todo le agradecemos muchísimo esta visita, valoramos muchísimo, los admiramos muchísimo.
1: Repetimos la invitación, sí. Este miércoles 2 de septiembre a las 20 en el Teatro El Círculo de Rosario, La Prida y Mendoza, novena función de la temporada de abono 2026 de la Asociación Cultural El Círculo, con un concierto que reúne por primera vez en la ciudad a la pianista alemana Margarita Höhenrieder y al director Nuno Corte Real al frente de la Orquesta de Cámara Municipal de Rosario. El programa, la Sinfonía número 25 de Mozart y el concierto número 4 para piano y orquesta de Beethoven. Esto va a ser entonces este miércoles a las 20 en el Teatro El Círculo de Rosario.
0: Y vamos a escuchar una obra de Nuno, ¿no?
1: Vamos a escuchar una obra de nuestro invitado Nuno Corte Real para despedir a nuestros invitados. Eternidad se titula esta obra que vamos a escuchar en la interpretación del coro de cámara dirigido por Imre Plögge.

0: En Nacional Clásica 96.7 escuchábamos esta obra del compositor y director portugués que recién nos visitaba, Nuno Corte Real.
1: Y mirá todo lo que nos dejó de discos para Radio Nacional Clásica, toda su discografía.
0: Eternidad se llama esta obra que hemos escuchado en la versión del coro de cámara con dirección de Imre Plug.
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0: Bueno, Buenos Aires no deja de sorprender con tantas actividades. Le damos la bienvenida a Sergio Ríos en la operación técnica. Sigue, ahora volvés a la función de el locutor, Fernando Farías. Te hemos explotado hoy, ¿no? Quien les habla, Boris, Fernando Farías. Y bueno, tenemos dos queridos artistas que están a punto de hacer un concierto bastante, como dicen los chicos, con un Zoom. Vanina Guilledo, mezzo soprano, una trayectoria hermosísima y que no deja de sorprendernos con el nuevo repertorio y con todas estas actividades. ¿Y qué podemos decir de Pablo Gaeta? Ya con decir que es tenor es muchísimo, ¿no es cierto?
1: ¿Cómo estás, Boris?
0: ¿Qué tal? Bienvenidos, chicos.
2: Buenas tardes, gracias por recibirnos.
0: No, por favor, y están por hacer un concierto que es un Zoom verdiano, ¿no?
2: Claro, decimos que hacemos Zoom en el vínculo entre Azucena y Manrico de la ópera Trovatore de Verdi. Entonces hacemos un trabajo de arias y dúos con una mediación de relatos y, bueno, al piano está Eduviges Picone.
0: ¡Qué bueno! ¿Esto dónde va a ser y cuándo?
2: Esto va a ser en el Club Universitario de Buenos Aires el próximo lunes 7 de septiembre a las 19 horas.
0: ¡Bien!
2: Entrada libre y gratuita, Viamonte 1560.
0: ¡Ah, acá nomás! Eso. Y bueno, se sabe que Giuseppe Verdi, uno de los más grandes compositores dedicado a la ópera, cuando era muy chiquito, una peste mató a sus dos hijos y a su esposa. Y desde la primera hasta la última ópera, siempre la relación hijos y padres estuvo presente. La mayoría, papá e hija, pero en este caso estamos hablando al revés, de una forma extremadamente siniestra. Azucena es el rol más terrible y más humano que existe, ¿no, Vanina? Del Trovatore, ¿no?
2: Explorando Azucena me parece bastante escabroso, porque tiene una situación traumática que es haber presenciado la quema en la hoguera de su madre mientras tenía previo a su bebé en brazos. Todo eso le provoca la madre le pide que la vengue. Y ella, como una cuestión medio rara, ¿no?, de la psicología, rapta al hijo de quienes quemaron a la madre, y en el momento de tener que ejecutar la venganza, tira

0: a su propio hijo al fuego.
1: ¿Vos crees que fue sin querer?
0: No sé, pero ahí ella tiene como una constante...
1: 25 años de venganza, ¿no?
0: Una constante, por ejemplo, de... yo digo, tiene una cuestión de salud mental, una relación muy absorbente con Manrico, porque no lo deja.
1: Es su tesoro, es su venganza.
0: Sí. Yo pienso que lo amamantó también, porque se quedó con la leche ahí, con un hijo en brazos que no es el suyo.
1: Exacto.
0: Y lo absorbió y lo protegió y lo tuvo siempre consigo. Y Manrico se enamora, pero ella no lo deja salir.
1: Sí, sí, sí. Bueno, una cosa común para los dos, ¿no? El rol de Leonora para Azucena no existe directamente. No hay un solo atisbo.
0: No se rozan, exactamente.
1: Nunca. No hay un atisbo. Y Pablo Gaeta, sí, comenzaste con roles más livianos, una carrera muy linda. Sí. Me acordaba de vos que hicimos juntos hace muchos años, hace casi 20 años, hicimos La Lucia del Ambermur, que tuve la suerte de hacer hace poco. Y a veces decía, Pablito Gaeta lo hizo. Mentira, ¿viste? Sí, este no era igual. Pero bueno, llegamos a un rol tan, tan específico, ¿no? Hoy en día, ¿no? El hecho de el Edipo ese tan grande que tiene con su mamá, que es capaz de decir cosas terribles y un valiente como él lo acepta, ¿no?
2: Sí, sí, totalmente, un enamorado. Enamorado y está contrariado por dos amores. Amor y odio con la madre, y está enamorado de Leonora.
1: La tesitura, vos que venís del bel canto, ¿no?
2: Sí.
1: La tesitura, ¿en qué momento se pone diferente de los otros roles de bel canto o de los mismísimos roles de Verdi, ¿no? Por decir Traviato, Rigoletto, que has protagonizado varias veces.
2: Yo trato de encararlo como bel canto. Yo veo la música, es para mí es igual que a Donizetti. Ahora la orquestación debe variar, pero...
1: Depende del
2: director,
1: ¿no?
2: Yo lo encaro igual que bel canto.
1: ¿Y en qué consiste este espectáculo que han nucleado esta relación? Si bien tienen dúos larguísimos y arias larguísimas, ¿no?
0: Y bueno, vamos a articular los dúos, las arias primero, y después ya empiezan dúos larguísimos.
1: Sí,
0: son
1: sí.
0: Dos bloques de grandes dúos, son como 40 minutos de música cantada.
1: Mirá.
2: Los dúos los que más canta es Azucena.
1: Claro, porque tiene las dos arias en el medio.
2: Claro.
0: Claro, por eso él se va a reivindicar en los bises.
1: Ah.
0: Es la parte más linda también, en cierto modo.
2: No, yo digo que el tenor tiene intervenciones en los dúos, pero tiene el aria y la cabaleta, y cuál la piel.
1: ¿La vas a cantar
2: ahí
1: también?
2: Sí, sí.
1: Ah, obvio. Si no, no le hablas más a
2: con
1: la
2: el
1: guilla,
2: do, si no,
0: el tenor,
2: no.
0: Si no.
1: Claro. Repetimos esta invitación.
0: Sí, esto es el próximo lunes 7 de septiembre a las 19 horas. Entrada libre y gratuita. Club Universitario de Buenos Aires, Viamonte 1560.
1: Que tiene un flor de auditorio, ¿no es cierto?
0: Sí, hermoso, con un piano de cola. Ya hicimos el año pasado Zoom entre Carmen y Don José, ahora
1: claro. Hacemos
0: Zoom a Azucena Manrico.
1: Exacto. Y bueno, vamos a escucharlos y después tenés otra invitación más, ¿verdad?
0: Bueno, sí,
1: Vanina
0: gracias.
1: Guillero.
3: Vamos a escuchar el dúo de Azucena y Manrico del Trovatore de Giuseppe Verdi, por la mezzosoprano Vanina Guilledo y el tenor Pablo Gaeta, acompañados al piano por Edu Viges Picone.

0: La mezzosoprano Vanina Guilledo y el tenor Pablo Gaeta, acompañados al piano por Edu Viges Picone, con esta obra de Giuseppe Verdi, el dúo de Azucena y Manrico de Il Trovatore.
1: Que es un ensayo de lo que van a hacer
2: el próximo lunes a las 7 de la tarde.
1: Con entrada libre y gratuita, Pablo Gaeta, Vanina Guilledo, en Viamonte
2: 1560.
1: A las
2: 19 horas.
1: Perfecto. Pero, Vanina, tenés otro concierto más para anunciar, ¿no?
2: Sí, tengo otra actividad y están esperando oírlos allá en provincia de San Luis, porque vamos a hacer un tango sinfónico coral, un espectáculo con la Orquesta Barroca de Mendoza, dirigida por Mariano Peralta.
1: Fantástico trabajo que está haciendo.
2: Sí.
1: ¿Qué, en el Teatro Nuevo?
2: En el Cine Teatro de San Luis, que es gigante, hermoso.
1: Sí, sí. Que tiene la parte de adelante como la escala de Milán.
2: Sí, hermoso.
1: Hermoso. Así que tardó muchos años en hacerse.
2: Sí. Y
1: ahora falta que tenga una orquesta. Porque
2: no tiene cuerpos estables, claro.
1: Pero San Luis tuvo una orquesta, pero fue disuelta hace como 40 años.
2: Ah, bueno.
1: 30, porque tiene un disco grabado, sí.
2: Bueno, Cristina y Edgardo son los que dirigen la compañía San Luis Lírica y son los que hacen ópera en ese lugar. El año pasado fui a hacer Carmen con ellos y ahora vuelvo para hacer este espectáculo junto al coro de San Rafael y al coro de San Luis Lírica.
1: Qué bueno, además estamos hablando de una provincia muy interesante, muy rica, con muchísimo turismo, ¿no? Y siempre, viste, la música académica es la que nos salva la noche, salva a los chicos que se van a... Bueno, tampoco, porque los chicos se van a bailar a las 3 de la mañana, así que ideal. Pablo Gaeta, un placer verte de vuelta, y bueno, verte para este próximo lunes 7 de septiembre con este Zoom Azucena Manrico de Il Trovatore con la querida Edu Viges Picone. Repetimos la dirección.
2: Viamonte 1560.
1: Perfecto. Y ahora vamos a cambiar de pareja acá, ¿eh?
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0: Dos queridos artistas que están aquí con nosotros para dar una invitación muy importante para mañana a las 8 de la noche. ¿Cómo lo presentamos a Claudio Santoro? Un pianista muy especial. ¿A vos te gusta que te digan eso, Claudio, no?
1: Sí, no sé, especial.
0: Un repertorio muy especial. Te escuchamos como protagonista en un concierto con la Orquesta Sinfónica Nacional. Te escuchamos dirigiendo a masas corales infinitas. Te escuchamos en música de cámara, en conciertos líricos. Si fue buscado, fue encontrado esta profesión tan particular.
1: Podría decirse como multifacética, ¿no? Un poquito.
0: Claro.
1: Pero con el piano como elemento común. Siempre quise ser pianista desde chico, desde que escuchaba. Tenía un disco de Marta Argerich, el disco de las escenas infantiles, y lo escuchaba una y otra vez. Recuerdo cuando tenía 5 años y decía, qué lindo que suena esta música. Y no sé, inspiraciones que vienen así, tener el piano en casa y bueno, después buenos maestros que pude tener. Y así me fui haciendo la experiencia, ¿no? La experiencia de y como acompañante, bueno, me encanta hacer música
0: de
1: cámara.
0: La voz es, digamos, lo que más te llama, ¿no?
1: Lo que más me gusta, sí.
0: Qué bárbaro. Así
1: que la voz es un instrumento que...
0: Sea uno o sea 100, ¿no?
1: Sí.
0: Como que te ha tocado varias veces, coro de niños, coro de grandes. Y bueno, estamos con Matea Mucho, que es, no sé qué porcentaje, Ítalo, Argentina, se fue hace unos años y vuelve y la podemos disfrutar con su voz. Una especialista en la música de cámara, en la música antigua. Te hemos escuchado, Matea, en un repertorio hasta insólito. Así que bienvenida a tu segunda patria, podemos decir.
2: Absolutamente. Y estuve acá 10 años. De hecho, me he ido en marzo de 2025, así que es algo muy, muy nuevo.
0: Este es tu regreso, ¿no?
2: Es mi regreso. Tengo un avión pasado mañana, pero cada vez que pueda vuelvo. Ahora estoy de vacaciones.
0: ¿Allá en Europa?
2: Claro, yo trabajo con Orcam, con el coro orquesta de la Comunidad de
0: Madrid. Te zafaste de los 38 grados de Europa.
2: Sí, sí.
0: Está muy caliente.
2: Decidí venir a la Argentina y por supuesto, unirme a rendezvous con uno de mis mejores amigos en la vida y en la música, que es Claudio Santoro.
0: Contanos lo que van a hacer y en dónde mañana.
2: Sí, mañana vamos a hacer un programa franco-alemán dedicado al Lied, vamos a hacer los Rücker Lieder de Mahler, que
0: wow.
2: Ya había cantado muy felizmente con la Orquesta Filarmónica de Mendoza yo el año pasado, con la dirección de Jenny Delgado, pero yo amo los Rücker Lieder para piano. Y luego, bueno, ya...
0: Los Rücker Lieder tienen una orquestación muy particular. ¿Cómo se traduce al piano eso? Porque se hizo cosas raras con la... Viste que de repente te deja casi solita
2: vientos,
0: y
2: exacto.
0: De repente... ¿Cómo lo traduce al piano? Porque lo hizo el mismísimo Mahler esto, ¿no?
1: Y mira, justamente le estamos comentando a Matea que voy a tocar unos intermezzos de Brahms, y Brahms y Mahler se conocieron en 1890 en Budapest.
0: Se cruzaron, sí.
1: Y Brahms admiraba muchísimo la manera de dirigir de Mahler, de dirigir orquesta, ¿no? No le gustaba así como componía tanto, a pesar de que Mahler tomó mucho de Brahms en sus progresiones y la manera de componer. Pero yo creo que lo que logró Mahler en el piano es que el pianista busque la mayor cantidad de colores posible.
0: Ahí está.
1: Muchos, muchos colores.
0: Que en los Rücker se va a notar muchísimo,
1: sí,
0: ¿no?
1: Sí, sí, sí, sí, porque cada uno es un estilo distinto. Y bueno, nada, justamente es eso.
0: Nosotros no podemos dar en código. Es un grupo de canciones que tienen como unión a Rücker, pero cada una de las canciones tiene orquestaciones diferentes. Por eso le preguntaba a Claudio cómo le pedía al piano. Perdón, ¿esto dónde va a ser?
2: Esto va a ocurrir en el magnífico escenario del Museo de Arte Contemporánea, MACBA.
0: Están haciendo un montón de cosas ahí en la Avenida San Juan, ¿no?
2: Sí, en ocasión del aniversario del museo, que será celebrado con nuestro concierto.
0: ¡Qué lindo!
2: Y volviendo a los de los colores de la orquesta, pensemos... la más famosa, que es Ich bin der Welt abhanden gekommen, inmediatamente con las primeras tres notas te pintas en la cabeza el bosque y el escenario que él estaba mirando con los ojos. Y es muy
0: donde
2: afortunado,
0: Mahler, claro.
2: Claro, pero es muy afortunado que no es hace mucho, fue compuesto el 16 de agosto, un 16 de agosto, y ahora estamos primero de septiembre y la primera vez que yo lo he cantado con la orquesta fue un 16 de agosto, así que como soy muy ligada a esto.
0: Bueno,
2: sí.
0: Bueno, habíamos dicho que era franco-alemán, el concierto de mañana, el Museo de Arte Contemporáneo en San Juan. Sí, San Juan
2: en San Telmo.
0: Y San Telmo, sí, sí, famosísimo. Además, no se pierdan porque es sorpresa, sorpresa, sorpresa y más sorpresa. La entrada debe ser el precio del museo, ¿verdad? Bueno, ¿y la parte francesa cuál es?
2: Sí, vamos a dar pinceladas del periodo de Fauré, porque nos gusta hacer esta música y porque, bueno, yo estudié letras y estoy muy, muy ligada a todo el mundo de la poesía y muy ligada a todo lo que ocurre entre la Belle Époque y el decadentismo y todo esto. Y por esta razón y muchas otras afectivas también vamos a introducir una vez más las maravillas de Reinaldo Hahn. Entonces va a ser un diálogo, digamos, íntimo entre la poesía elegida por Fauré y, por supuesto, su música y la poesía elegida por ese venezolano parigino en un momento histórico donde había un enorme diálogo entre la literatura, el teatro
0: y la pintura.
2: Seguro. Y será lindo porque...
0: Y de ahí impresionismo, ¿no? Que vos podés ver más allá y podés escuchar más allá, ¿no? Por favor, corríjanme. Y bueno, para el piano tenés para hacer dulce, Claudio Santoro.
1: Sí,
0: pasás
1: sí, vengo,
0: por varios estadios, ¿no?
1: Vengo estudiando. Sí,
0: ah, bueno, ya sabemos. Sí, vengo estudiando, le pones una partitura en la toca.
1: Pero
0: te gusta hurgar en todo esto. Y nos van a regalar, aunque sea una canción, no sé qué tiempo tenemos.
2: Sí.
0: ¿Eh?
3: Vamos a invitarlos a que pasen al piano, Matea Musso, la mezzosoprano, y Claudio Santoro, que nos visitan aquí en el estudio. Lo que van a escuchar a continuación, en vivo en el estudio de Nacional Clásica 96.7, vamos a escuchar del compositor Reinaldo Hahn, A Cloris, en vivo, por la mezzosoprano Matea Musso y el pianista Claudio Santoro.

0: En vivo en el estudio de Clásica 96.7 hemos escuchado a la mezzosoprano Matea Musso y al pianista Claudio Santoro con esta obra de Reinaldo Hahn, A Cloris. Vamos a escuchar un bis ahora.
1: Una más, ¿no? Una más. Sergio Ríos, ¿autorizás? Nuestro director, ¿eh? Si los odia, salen horrible el aire. Ah, tenemos un chisme. Este viernes tenemos una guerra de orquestas y directores que, por supuesto, vamos a hacer acá en vivo con Alejandro Carreño, que va a dirigir la Orquesta Sinfónica Nacional, con la Sinfonía número 7 de Ludwig van Beethoven y la Serenata para Cuerdas de Tchaikovsky. Eso va a ser en el Auditorio Nacional a las 8 de la noche, con entrada libre y gratuita. Pero a la misma hora, la Orquesta Filarmónica de Buenos Aires, con Pablo Drucker, va a ser Peregrine de Grieg y la Sinfonía Escocesa de Felix Mendelssohn. 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Pero los tenemos a los dos con los guantes de box, ¿te parece bien?
0: Sí.
1: Y sí, si no nos aburrimos. Así que acuérdense, el viernes elijan Usina Filarmónica o Auditorio Nacional, Sinfónica Nacional, con dos jóvenes y talentosísimos directores. Y ahora tenemos otro.
0: Vamos a escuchar, efectivamente, un bis. Antes de terminar el programa, ya se viene música documental, hoy lunes con música barroca y antigua, pero antes, nuevamente en vivo, la mezzosoprano Matea Musso y el pianista Claudio Santoro con otra obra de Reinaldo Hahn, en este caso, Offhand.

0: Ofrand.
1: Por la mezzosoprano Matea Musso y el pianista Claudio Santoro, en vivo en el estudio de Nacional Clásica 96.7, una obra también de Reinaldo Hahn.
2: Y bueno, muchísimas gracias, Vanina Guilledo, Pablo Gaeta, y recién, bueno, se dieron cuenta que es mezzo soprano, Matea Musso, y el querido Claudio Santoro, que nos esperan mañana a las 20 8. Horas en la
3: Museo
2: de Arte Decorativo.
3: Arte Contemporáneo.
4: Avenida San Juan 328.
2: Ah, buenísimo.
1: Mensaje de nuestro oyente Arturo Agüero, escribe, dice: hola Nacional Clásica, muy bueno el dúo, un lujo. Además, gracias y gracias a Musso y Santoro.
2: Qué dice. Lindo, muchísimas gracias. Mañana tenemos a Paula Almerares, pero no para que nos presente una ópera, sino que acaba de hacer una película con Raúl Bongiorno. Uh-huh. Una película que se estrenó, así que nos van a contar los pormenores y bueno, y toda la actualidad.
1: Dentro de 22 horas, como decís siempre.
2: Dentro de 22 horas. Pero ya vos te quedás.
1: Me quedo, viene.
2: Música documental. Hoy es lunes y Claudio Castro preparó especialmente para vos lo mejor de la música antigua y barroco. Gracias, Analia Pinat, y gracias, Sergio Ríos, querido.
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Los lunes en Música Documental son de música antigua. A fines del siglo IX se pasó de la tradición oral del canto gregoriano a la secuencia, un género poético musical codificado. Su pionero fue Notker el Tartamudo, un monje de la abadía de San Gall, hoy en Suiza. Notker puso un texto poético a los extensos melismas con que concluía el Aleluya, pero de modo que a cada sílaba del texto correspondía una sola nota, lo que facilitaba la memorización de la melodía. Vamos ya a una secuencia entonces de Notker el Tartamudo. Natus ante secula, o sea, nacido antes de las eras, una secuencia para la vigilia de Navidad y la misa de Navidad, que escucharemos en la versión del ensamble Gilles Benchois, con dirección de Dominique Vellard.

De Notker el Tartamudo, que vivió entre los años 840 y 912, hemos escuchado esta secuencia para la vigilia de Navidad y la misa de Navidad, titulada Natus ante Sécula, nacido antes de las eras, por el ensamble Gilles Benchois, con dirección de Dominique Bellard.

Del siglo VIII damos ahora un salto al siglo XII, el segundo hito en el desarrollo de la polifonía en un sentido cronológico. Es decir, el organum de la Escuela de Notre Dame de París. En él, la elaboración del canto llano preexistente prescindía del flujo rítmico libre del gregoriano en favor de una división racional del tiempo. Algo que ya pone de manifiesto el deseo del compositor de ir más lejos que la mera elaboración del canto hacia una composición autónoma. Aleluya, nuestra Pascua ha sido sacrificada. Organum a dos voces que escucharemos por la Capela Ámsterdam. Esta es una obra de Leonino, surgido hacia 1150 y fallecido en 1201.

Del compositor leonino, surgido hacia 1150 y fallecido en 1201, hemos escuchado el Organum a dos voces, Aleluya, Nuestra Pascua ha sido sacrificada, por Capella Amsterdam.

Las fuentes más antiguas de música instrumental se remontan a fines del 1300. Por ejemplo, el Códice Faenza contiene versiones para teclado de obras vocales francesas e italianas. Versiones muy ornamentadas y complejas. Un poco como el Ars Subtilior, o arte más sutil. La mano izquierda toca la melodía de base, de movimiento más lento. Y la derecha despliega la ornamenta con cascadas de notas, con un ritmo muy sincopado. Vamos a escuchar este Códice Faenza 14, obra anónima, titulada Águila Altiva, que es una transcripción del madrigal Jacopo da Bologna. La interpretación en clavicimbalio es de Corina Marti.

Obra anónima del Códice Faenza, Águila Altiva, transcripción del madrigal Jacopo da Bologna por Corina Martí en clavicimbalio.

El gusto por la ornamentación en la música instrumental tuvo continuidad en el Renacimiento. Lo encontramos, por ejemplo, en el repertorio de los vihuelistas españoles del 1500. En los tratados de la época se hablaba de un tañer de gala. Con él se refería a la ejecución elegante, rítmicamente flexible, de una ornamentación refinada, propio todo eso de los ambientes cortesanos. Vamos ya a una muestra de ese tañer de gala. Vamos a escuchar primero un anónimo español del siglo XVI, titulado Diferencias de folías para vihuela. Luego, la recercata número uno del compositor Francesco Canova da Milano. Y para finalizar esta serie, pavana número dos de Luis de Milán. El intérprete en vihuela es Juan Carlos Rivera.

Escuchábamos recién Pavana número 2 de Luis de Milán, antes Recercata número 1 de Francesco Canova da Milano y antes Diferencias de Folías para vihuela, que es un anónimo español del siglo XVI. El intérprete en vihuela, Juan Carlos Rivera.

Amante Franzoni fue uno de los actores clave de la vida musical de Mantua, colega allí de Monteverdi y Salomone Rossi. Como ellos, Franzoni compuso el tipo de música que la corte le requería, es decir, música sacra, sea policoral o concertante, y música secular, en su caso, entre la polifonía del último Renacimiento y el primer Barroco. De Amante Franzoni, en música documental, escuchemos Magnificat a 8 partes, por la Academia degli Invaghiti, Concerto Palatino y Capella Santa Bárbara, con dirección de Francesco Moi. 6 minutos.

Magnificat a ocho partes de Amante Franzoni por Accademia degli Invaghiti, Concerto Palatino y Capella Santa Bárbara, dirigida por Francesco Moi.

Hasta fines del 1600, el barroco español tuvo una impronta propia. Se lo dieron el ritmo y la danza, la de calles, tocada con guitarra de cinco órdenes. El rajido de la guitarra, al alcance de todos, sustituyó a la compleja polifonía renacentista de la vihuela. Y esos acordes entrelazados dieron origen a danzas basadas en esquemas armónicos repetitivos. Danzas muy sincopadas, que se extendieron como pólvora desde las tabernas hasta los palacios. Vamos ya a una de esas danzas del compositor Juan de Arañez. Se titula Chacona a la Vida Bona. Esta versión es de la Capela Real de Cataluña, junto a Esperión 21, con dirección de Jordi Savall.

Chacona a la vida bona, de Juan de Araníez, por la Capella Reial de Cataluña, Esperión 21, y el director Jordi Savall.

Agradecemos los mensajes que envían oyentes como Arturo Eduardo Agüero, que dice muy lindo y agradable este programa de música documental, y Susana, que nos dice excelente el programa música documental, gracias como siempre y abrazos a todo el equipo de la Radio Clásica. Los antecedentes de la ópera en Alemania se remontan a fines del 1600. Uno de ellos es Seelevik, o Alma Inmortal, de Sigmund Stande. Alma Inmortal es una alegoría sobre las vicisitudes del alma inmortal, tentada a abandonar la senda de la virtud por un sátiro, secundado por tres pastores y una ninfa. Tratarán de impedirlo otros dos personajes alegóricos, la sabiduría y la conciencia. La acción se traduce musicalmente en una sucesión de canciones entrelazadas por recitativos dramáticos y que vamos a escuchar ahora. De Sigmund Stande, fragmentos del primer acto de la alegoría musical Seelevik, Alma Inmortal, que es del año 1644. Intérpretes: Mónica Mauch y Heidrun Luchterhand, sopranos. Sebastian Hübner y Hans-Jörg Mammel, tenores. Ulrich Mayer, bajo. Junto a Ichar Latani, con dirección de Klaus Winkler. Casi 10 minutos.

Fragmentos del primer acto de la alegoría musical Seelevik, Alma Inmortal, obra del año 1644 del compositor Sigmund Stande, por las sopranos Mónica Mauch y Heidrun Luchterhand, los tenores Sebastian Hübner y Hans-Jörg Mammel, y el bajo Ulrich Mayer, acompañados por I Charlatani, con dirección de Klaus Winkler.

Y así finaliza este encuentro de los lunes con la música antigua. Música Documental regresa mañana con la propuesta de cada martes, la música del clasicismo. Después de la tanda llega Las Fantasías del Caminante, el programa de Santiago Giordano. En la operación técnica estuvo Analía Pinat, en la locución, quien les habla, Fernando Farías. Este programa fue preparado por Claudio Castro.

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En febrero de 1920, en el Teatro Comedia sobre Les Champs-Élysées, se estrena Cocard, de Francis Poulenc. Y ahí comienza nuestra fantasía de esta tarde.

0: Francis Poulenc, Cocard. Mario Nuvoli era el tenor. Giulio Plotino en violín, Francesco Tamiati en trompeta, Floriano Rossini en trombón y Roberto Morini en percusión. Ensamble curioso este de Cocards. Bueno, cosas curiosas tal vez escuchamos hoy en La Fantasía del Caminante. O no, vaya uno a saber. Bueno, quédate con nosotros hasta las 6, como cada día. Hacemos Las Fantasías del Caminante. Analía Pinate está en la puesta en el aire. Fernando Farías, ¿es usted? Sí, Farías.
1: Efectivamente, aquí estoy.
0: ¿Cómo le va, Farías?
1: Bien,
0: ¿qué dice?
1: Bien.
0: Bueno, no levante el tono. Estamos.
1: Yo entiendo lunes, que, hay que, empezar que así.
0: Usted, los locutores y los tenores son unas categorías difíciles de controlar en cuanto a decibeles. Bueno, ¿bien?
1: Bien, acá está estamos. Bien. Listos, bueno, para arrancar. ¿Está bien ahí?
0: ¿Me deja decir algo?
1: A ver.
0: Que usted seguramente va a compartir conmigo.
1: Epa.
0: Yo quiero expresar mi gran felicidad por el triunfo de las leonas y los leones en hockey. No por el chauvinismo, ganamos los argentinos, sangue, garaga, sanga. Ahí se suben todos. Sino porque usted, Farías, como también Analía, como yo y muchos más, un montón de gente, madrugamos los fines de semana para llevar a nuestros chicos a practicar deporte.
1: Sí.
0: Y de pronto ese deporte, que en mi caso no es el hockey, ni mucho menos, pero digo, esos deportes, esa manera, de pronto nos regala un título,
1: sí,
0: del mundo.
1: Sí, coincido, suscribo.
0: Y es porque las bases de estos chicos que madrugan para ir a los clubes, a las células de nuestra sociedad, por nada, por joder,
1: no,
0: por divertirse.
1: Sí, exacto.
0: Eso es. Y nosotros vamos felices, y muchos de nosotros también después nos enganchamos y terminamos siendo organizadores, etcétera, etcétera, ¿no? Participamos de esa vida de los clubes, ¿no? Así que creo que el triunfo, esos triunfos, como el de hockey, tanto en masculino como en femenino, ¿no? Masculino tercer puesto, las leonas. Que además le ganaron a la sombra negra, que es Holanda, ¿no? Los Países Bajos. Bueno, todo eso me causa inmenso placer porque lo estoy viendo nacer desde abajo. Y eso me gusta.
1: Sí.
0: Dicho esto, ¿vamos con La Fantasía del Caminante?
1: Vamos a invitar a los oyentes a participar, como siempre. 11 53 35 53 67 es nuestro WhatsApp para que envíen mensajes de texto o de audio y participen del programa.
0: Bien. Cocard, en el comienzo, ciclo de canciones, los textos de Jean Cocteau. Decíamos, se estrenó en un espectáculo, en el contexto de un espectáculo impulsado por el mismo Jean Cocteau, en febrero de 1920. Ahí también se escucharon otras obras de autores que de ahí a poco iban a ser parte de Les Six, ¿no? Los Seis. Ahí se escuchó, en ese espectáculo de Jean Cocteau, un foxtrot de George Auric llamado Adieu New York, y se escuchó también una obra de Darius Milhaud, Le Bœuf sur le Toit, algo así como el buey sobre el techo, el buey sobre el tejado, en fin. Y eso fue, aquel fue uno de los tantos encuentros en los que, digamos, la nueva ola mostraba sus cosas. Y esa nueva ola en algún momento va a confluir, decíamos recién, en lo que la historia nos enseñó como el Grupo de los Seis. Que nombre dado a un grupo de seis compositores, cinco de ellos franceses, uno suizo, que vivían y trabajaban por la zona de Montparnasse, en París. El nombre venía un poco de los cinco rusos, Kushka, los cinco de Balakiriev. Y va tomando cuerpo a partir de dos artículos de ese año de 1920. Henri Collet, en la revista Comedia, escribe acerca de ellos. Y los miembros, estos seis, eran George Auric, Louis Durey, Arthur Honegger, Darius Milhaud, Francis Poulenc, y la única mujer del grupo, Germain Taillefer. La música de estos jóvenes, lo veníamos diciendo días pasados, era una manera de reacción neoclásica o un acto de justicia neoclásico, porque los jóvenes no reaccionan, sino que invocan la justicia, digamos, contra Richard Wagner, contra la humedad de Debussy, el impresionismo de Ravel. Colette, que fue quien escribió ese artículo en la revista Comedia, eligió 6 nombres absolutamente de manera arbitraria. Los de Orig, Durey, Honegger, Poulenc, Taillefer y yo, simplemente porque nos conocíamos y éramos amigos y aparecimos en los mismos programas musicales. No importa si nuestros temperamentos y personalidades no eran en absoluto iguales. Orig y Poulenc siguieron ideas de Cocteau. Honegger, en cambio, siguió el romanticismo alemán y yo mismo el lirismo mediterráneo. Eso escribía Darius Milhaud en su autobiografía, que se llama, graciosamente, Notas sin música. De todas maneras, esa denominación arbitraria de Colette tuvo fortuna y se impuso con el tiempo, a pesar de que, por un lado, los estilos de los 6 eran muy diferentes y que, por el otro, no eran 6, eran mucho más, porque en esa idea tendrían que haberse incluido además los nombres de Alexis Roland Manuel, Pierre Menou, Henri Cliquet Pleyel, por ejemplo. Bueno, lo cierto es que Jean Cocteau y los 6, o los 7, o los 8, qué sé yo, empezaron a frecuentar un bar conocido como La Gaia, que se convirtió más tarde en el Buey sobre el Techo, de Bœuf sur le Toit, cuando el establecimiento se mudó a un local más grande y tomó el nombre del famoso ballet de Milhaud, que había sido concebido, se dice, en el antiguo local, cuando era La Gaia. Así, en homenaje, el nuevo local, el nuevo lugar, tomó el nombre del ballet de Milhaud. En la noche de apertura de este renombrado bar, o la reinauguración en el nuevo local, digamos, un pianista, Jan Wiener, tocó melodías de George Gershwin y Vincent Jumans, mientras que Cocteau y Milhaud tocaban la percusión. Entre los asistentes a aquella cuchipanda inaugural estaban Sergei Diaghilev, o Diaghilev, Pablo Picasso, el cineasta René Clair, la cantante Jean Bathory y el actor y cantante Maurice Chevalier. Otro invitado frecuente fue el joven compositor estadounidense Brigid Thompson, cuyas composiciones fueron influenciadas por algunos de los miembros de los 6 en los años siguientes. Pero vamos a escuchar la obra que da nombre al nuevo local, El Buey sobre el Tejado, el Opus 58 de Darius Milhaud, que vamos a escuchar en la interpretación de Leonard Bernstein al frente de la Orquesta Nacional de Francia.

En Las Fantasías del Caminante, por Nacional Clásica 96.7, El Buey sobre el Tejado, el Opus 58 de Darius Milhaud, por la Orquesta Nacional de Francia, con dirección de Leonard Bernstein.

0: ¿Y en tanto qué dicen nuestros oyentes?
1: Nos escribe de Uruguay, creo. Acá dice, es como escuchar a Dolina el sonido de esa voz del locutor. Acá un oyente que no se ha identificado con nombre, pero por la característica, Pandelo Rodríguez.
0: Pandelo Rodríguez.
1: Bueno, creo que es Uruguay. 598 es Uruguay.
0: No tengo la menor idea.
1: Ahora verifico. Bueno, pero sí, creo que es Uruguay.
0: Verifique, verifique. Bueno, gracias, Pandero.
1: 11 53 35 53 67 es el WhatsApp para que envíe mensajes de texto o de audio.
0: Y cuando hacemos referencia a la jornada, a la fiesta inaugural de El Buey sobre el Tejado, no a la obra, sino el boliche que dio nombre a la obra, o mejor dicho, el boliche que tomó su nombre de la obra de Darío Milhaud, hacemos referencia entre los asistentes Picasso, Maurice Chevalier, Jean Batory, y estaba también Virgil Thompson, ¿no?, compositor estadounidense que había ido a perfeccionarse a Francia. Thompson había nacido en Kansas, en Missouri. De chico tocaba el órgano en las iglesias, ¿no? Ese fue un poco el universo de su formación. Fíjate que era bisnieto de Joseph Smith. ¿Quién era Joseph Smith? El fundador del movimiento de los santos de los últimos días, los mormones. Más tarde, en la Universidad de Harvard, Thompson centró sus estudios en la obra pianística de Erik Satie, que uno que tenía poca ganas de estudiar.
1: ¿Eh? Otra vez Satie.
0: Y eso lo obligó prácticamente, le creó el compromiso moral de tener que ir a estudiar a París con una beca, pero estudió con Nadia Boulanger. Ahí la cosa tomaba otro espesor. Y vivió en París entre 1925 y 1940. Con la excusa de Satie, el tipo. Y ahí conoció y fue influenciado por varios de los compositores franceses que en esa época caminaban por París, y muchos de ellos miembros de Les Six. Darius Milhaud, Francis Poulenc, Honeggers, Georges Auric. En 1925 cimentó una relación con el pintor Maurice Grosser, quien se convertiría en el compañero de toda la vida. Juntos volvieron a Estados Unidos en la década del 40. Y en New York vivieron en el Hotel Chelsea, donde Thompson presidía un salón, digamos, que recibía muchas de las principales figuras de la música, el arte, el teatro, la literatura. Ahí van, qué sé yo, Tennessee Williams y su gran amiga Gertrude Stein. Otros que eran más jovencitos entonces, Leonard Bernstein, Ned Roren, Louis Harrison, John Cage, Frank O'Hara, Paul Bowles. En fin, estaba la crema ahí en el Hotel Chelsea. Y esas reuniones las presidía nuestro Virgil Thompson. Con Gertrude Stein compuso una ópera Four Signs in Three Acts, ¿no?, una ópera del 34, que era una ópera innovadora, porque tenía, además de una forma particular, un contenido musical, y representaba a los santos europeos con un elenco completamente negro. En 1947, años más tarde, colaboró otra vez con Gertrude Stein en otra ópera, The Mother of Us All, que retrata la vida de la reformadora social Susan Anthony, activista por los derechos de la mujer, que fue determinante en el movimiento por el sufragio femenino, contra la segregación racial. En 1948... colaboró con Flaherty, Robert Flaherty, en la película de docuficción Louisiana Story, y ahí ganó un premio Pulitzer. Que hasta ese momento ese fue el primer premio Pulitzer otorgado por a la música, otorgado para una composición para el cine. Y vamos a escuchar esa música que Virgil Thompson escribió para esa docuficción Louisiana Story. Eugene Ormandy dirige la orquesta de Filadelfia. Música de Virgil Thompson.

0: En las fantasías del caminante por Nacional Clásica 96.7 hemos escuchado The Virgil Thompson Louisiana Story por la Orquesta de Filadelfia con dirección de Eugene Ormandy.
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0: 6 minutos pasaron de las 5 de la tarde. Y es la hora en la que comenzamos la segunda parte en la fantasía del caminante, no sin antes escuchar a nuestros oyentes que conversan con nosotros.
1: Nos escriben al 11-53-35-53-67, por ejemplo, Mauricio de Microcentro.
0: ¿Qué cuenta?
1: Buenas tardes, caminantes. El programa de hoy se me hace festivo y con un aire de soundtrack fílmico. Y pregunta, ¿otra vez a ti? Me pregunto.
0: ¿Dónde?
1: Apareció mencionado.
0: Mencionado. Sati siempre está.
1: Sati siempre está. Ahí vuelve una pregunta que creo que incluso alguien la hizo cuando pasamos a ti hace algunos días. Me pregunto, dice Mauricio, ¿debería considerar a su obra propia de un precursor? Pregunta. ¿Charlatán? Pregunta. ¿O ambos?
0: Las dos, sí. Ambos moderadamente. A ver, qué sé yo. El problema, insisto, yo que el problema de Satie eran los satianos. Claro. Satie hizo lo que pudo. Fue un tipo que vivió, me parece, muy al día en una época en la que las innovaciones tenían cierto reflejaban cierto prestigio, cierta o afirmaban ciertas presencias. Y él fue un ocurrente, ni más ni menos, ¿no?
1: Otro tema, dice Mauricio, antes de cerrar su mensaje. El domingo ocurrió algo terrible. ¿Sabes qué fue?
0: Y podría decirle varias cosas, pero ocurrieron también cosas muy buenas. ¿Cuál fue?
1: No pude escuchar el estreno y su leyenda.
0: Ah, no, pero lo encuentra en cualquier lado. Google y aparece, sí. Era sobre el rapto del Serrallo de Mozart.
1: Juan Carlos de Posadas.
0: ¿Qué cuenta?
1: Que es muy interesante esta historia de la cual no sabía nada y que de ello solo conozco a Poulenc. Que bien podríamos escuchar el espectacular final de la ópera Carmelites. En ese foxtrot larga duración me sonaron sonidos de algunas músicas populares.
0: Claro, sí. Bueno, está bien, sí, podríamos escuchar eso, pero hay tantas otras cosas. Pero hoy viene música linda, porque nos movemos ahora un poco. ¿Tiene más mensajes?
1: Liliana Ferreira, buenas tardes. Liliana. ¿Por qué el eximio locutor, no Farías, creo es el nombre, si habla del que está en este momento, sí?
0: Sí, que eximio.
1: Quien está en la fantasía soy, sino el que promociona Dejemos Mensajes. Pobre Eugene Ormandy tuvo que dirigir esa carrada de sonidos altisonantes. Ajá. Pero buena compañía la de ustedes dos.
0: Bueno,
1: gracias.
0: Muchas gracias. Era la música del documental, ¿no? De esa Luciana Story. No estaba mal, muy, muy a la manera de la música cinematográfica. Bueno, ¿tiene más mensaje usted?
1: No, pero tengo la intención de convocarlos a que envíen más mensajes a nuestros oyentes.
0: Está bien, pase de la intención al hecho.
1: 11-53-35-53-67, mensajes de texto o de audio, todavía de audio ninguno.
0: Bueno.
1: Hoy.
0: Está bien.
1: Pero bueno, me gusta
0: ese detalle.
1: Claro.
0: Me gusta el detalle estadístico.
1: Parece como que no
0: el detalle hay mensajes nunca de audio. Claro, no, estamos atentos a todos acá. Bueno, y existe una estrecha relación entre esa música que en la París de los años 20, del siglo XX, buscaba vías distintas a las del romanticismo wagneriano y a las del impresionismo oficial francés, y los Estados Unidos. Hay correspondencias, digamos, entre esas dos épocas y estos dos lugares, París y los Estados Unidos. Por un lado, por el jazz, que desde su nacimiento cautivaba a los franceses, y por el otro, porque numerosos compositores norteamericanos viajaban a París para estudiar, en particular con Nadia Boulanger. Habíamos dicho que Virgil Thompson había estudiado con Nadia Boulanger, y hay una larga lista de músicos norteamericanos que, bueno, descubrían Europa, digamos, estudiando en Francia con Nadia Boulanger. George Gershwin, por ejemplo. El cancionista Burt Bacharach. El compositor de música electrónica Leslie Bassett, Quincy Jones, ¿no?, el gran productor de jazz, Walter Piston, Elliot Carter, el mismo Leonard Bernstein, y también mujeres, Mary Howard, Marion Bauer. Nos detengamos en Marion Bauer, que vivió entre 1882 y 1955, que fue una de las mujeres más influyentes en la configuración de la identidad musical estadounidense en la primera mitad del siglo XX. Marion Bauer compuso música de cámara, música sinfónica, y más allá de su tarea de compositora, fue docente en la Universidad de New York, fue conferencista en la Juilliard, y además promovió, fue una gran promotora de la producción musical moderna. Ayudó a fundar la American Music Guild, el American Music Center, el American Composer Alliance, ocupó puestos importantes en la Liga de Compositores y en la Sociedad de Publicaciones estadounidense. Es decir, fue una activista de la gestión en el ámbito de la música. Y es curioso cómo, aún siendo una gran defensora de la música contemporánea, en todas sus tendencias, ella misma se consideraba relativamente o prudentemente conservadora como compositora. En general, su obra se mueve en una tonalidad extendida, con un particular gusto melódico. Solo recurrió al serialismo brevemente, en una etapa muy corta de su vida, en la década del 1940. Vamos a escuchar la música de Marion Bauer. Vamos a escuchar esta sonata para viola y piano, que es de 1935. Arnold Steinhardt en viola, Virginia Skin en piano, Marion Bauer y su sonata para viola y piano.

0: Hola Santiago, buenas tardes. Bueno, acá Poli, reiterándote cómo me gustan estos programas donde abundás en el contexto de los compositores, sus relaciones, sus amistades y rivalidades. Por momentos me pareció estar en un capítulo de París era una fiesta, ¿no? Los de más cercanos al comienzo del siglo XX. Una maravilla. Datos súper interesantes. Sabía que Piazzolla y Gershwin estudiaron con Nadia Boulanger, pero de Burt Bacharach y Quincy Jones no tenía la menor idea. Hermoso, hermoso el programa. Y me causó gracia el oyente que dijo, otra vez a ti. Me acordé de Mafalda cuando se enoja y dice, otra vez sopa. Se podría hacer una colección de dichos sobre los compositores, ¿no? Ese estaría bueno. Yo aportaría uno que es muy trillado, pero que a mí me gustaría, y es, si Beethoven no existiera, habría que inventarlo. Bueno, perdona tantas sandeces juntas, pero de nuevo, gracias por estos programas maravillosos.
1: Bueno, muchas gracias, Poli. Si Beethoven no existiese, no existiría ninguno de nosotros. Así que no podríamos inventarlo. El mundo sería otro. Bien, ¿tiene más mensajes?
2: Sí, que nos escriben también. Uh-huh. Mensajes de texto al 11 53 35 53 67. Por la característica, este sí. Mensaje viene del norte del país, de Tartagal, si no me equivoco.
1: Ajá.
2: Cele, que nos escribe y nos dice. Hola. Hace unas semanas que los escucho. No sé nada de música clásica.
1: Bien.
2: De hecho, mis amigos me conocen por escuchar K-pop, jaja. Ajá. O sea, BTS, pop coreano. Pero pocos saben que por las tardes, mientras miro eritrocitos de rana, ya que avanzo con mi tesis de biología, los escucho a ustedes. Gracias por acompañarme.
1: Cele. Gracias. Bueno, gracias a vos, eritrocitos de rana.
2: Sí, sí, sí. Está estudiando
1: la
2: ahí.
1: Bióloga, ¿no? Está haciendo la tesis.
2: Y a escondidas, mientras
1: sí,
2: el mundo...
1: Sí, que no se enteren. Porque si no...
2: Rodeada...
1: está bien. Por las tardes me transformo. Pero bueno, te digo una cosa, Cele. Todos los que estudian escuchando este programa, hoy son grandes profesionales. No tengo ejemplos a mano, pero una fe inquebrantable al respecto.
2: ¿Y escuchando K-pop?
1: No tengo estadísticas. No manejo estadísticas.
2: Vámonos seguro, entonces.
1: Vámonos seguro. Cele.
2: Seguí escuchando, entonces.
1: Ve a la rana. Y un abrazo enorme a ese norte del país. Voy a andar dentro de poco por Salta, sí. Más que un anuncio, es una amenaza.
2: Upa.
1: Bien, ¿tiene más mensajes?
2: Sí, tenemos mensajes también de audio que llegan al 11 53 35 53 67.
3: Hola, buenas tardes, trabajadoras, trabajadores de la radio. Venía escuchando el programa desde el principio por la calle, después de bajar de un colectivo, y ahora llego a mi casa y escucho esta sonata de viola y piano, que me parece muy interesante, muy buen programa, ¿eh? La verdad que estoy escuchando música que no conocía. Gracias, maestro, y caminantes, chao.
1: Bueno, muchas gracias, Fava. Y vamos a seguir escuchando música poco conocida. Porque hacíamos referencia a las alumnas norteamericanas de Nadia Boulanger. Y junto a Marion Bauer nombrábamos a Mary Howe. Estéticamente más ligada al romanticismo tardío, podríamos decir. Marion Bauer estaba un escaloncito ya entrando en un siglo XX un poco con algunos recursos. Mary Howe, que su apellido natural era Carlyle. Después se casó con un Howe. Vivió entre 1882 y 1964. En Norteamérica, antes de la experiencia francesa, se había formado con Gustave Strube. Escribió esta suite para cuarteto de cuerdas y piano, que vamos a escuchar en la interpretación

0: Hemos escuchado la suite para cuarteto de cuerdas y piano de Mary Howe por The Chamber Arts Society de la Universidad Católica de Estados Unidos. Y nos escribió a nuestro WhatsApp, el 11-53-35-53-67, Mabel de Chacarita, que dice simplemente gracias, con una colección de emojis, que hay palmas, notas musicales, una radio, un micrófono.
1: Bueno, o sea, bien, muchas gracias.
0: Lo entendemos.
1: Mabel.
0: Muchas gracias. Y Ángel de San Justo, muchas gracias, feliz semana.
1: Bueno, muchas gracias Ángel también a vos. Y nos vamos despidiendo, dándole vuelta a toda esta situación, porque estábamos con alumnas norteamericanas de la gran maestra francesa Nadia Boulanger. Habíamos comenzado con música francesa y nos vamos a ir con música francesa de los seis. Cinco poemas de Max Jacob, de Francis Poulenc. Los que entren, creo que no van a entrar los cinco hasta las seis, pero tres seguramente. Ellie Ameling, la soprano, Dalton Baldwin en piano, con esto te decimos gracias. Mañana a las 16 volvemos para seguir haciendo las fantasías del caminante. Analía Pinat, FF, ¿eh? ¿Está bien así? Fernando
0: sí,
1: Farías.
0: Sí, sí, queda bien.
1: ¿Quién te habla? Santiago Giordano. Que tengan una hermosa tarde.

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